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0: 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Son las 6:04.
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1: Son las 6. Con 24 minutos.
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1: Son las 6. Con 38 minutos.
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3: Hola, ¿qué tal? Saludo a todos nuestros radioescuchas que nos sintonizan a través de la frecuencia 96.1 Radio UJAT Voz Universitaria. Les recuerdo que también pueden escucharnos en línea desde cualquier parte en www.radio.ujat.mx y por supuesto seguirnos en todas nuestras plataformas digitales como Facebook, Instagram, YouTube y X como Voz Universitaria. Les saludo con mucho gusto Karen Flores y les doy la bienvenida a una nueva emisión de esta serie de Salud Emergencia 961, tu frecuencia de vida. Hoy tenemos un tema que, aunque a veces lo tomamos a la ligera, puede ser realmente peligroso si no se atiende bien: las picaduras de alacranes y arañas. Sí, esas que a veces aparecen sin avisar, debajo de la cama o entre la ropa guardada. Y para aclararnos todo sobre este tema, qué hacer, qué no hacer, nos acompaña una vez más el médico pasante del Servicio Social de la División Académica Multidisciplinaria de Comalcalco, el doctor Eduardo Córdoba. Doctor, bienvenido nuevamente.
4: Muchas gracias nuevamente por la invitación. Gracias Karen, agradecidos también con la audiencia que nos escucha. Esperemos que esta información sea de ayuda y podamos reaccionar de la mejor manera para resolver este tipo de problemas.
3: Claro que sí, doctor, el gusto es nuestro que esté con nosotros. Y bien, comencemos por lo básico. ¿Qué son exactamente estas picaduras? Porque muchos por aquí dicen, me refiero aquí en nuestro querido Tabasco, fue una arañita nada más y ya empiezan con los remedios, alcohol, agua y siguen su día.
4: Bueno, primero que nada, las picaduras de alacranes y arañas, estos son encuentros fortuitos. Son encuentros que ocurren más que nada por el encuentro con la criatura. Estas pues van a inyectar veneno a través de su aguijón o colmillos, dependiendo del tipo de artrópodo que sea. Esto va a causar reacciones en el cuerpo humano. Nosotros estamos en zona cálida húmeda. Nuestro bello Tabasco tiene una gran variedad de arañas y alacranes, por lo que es muy común.
3: Claro.
4: En este caso, en las picaduras de alacrán van a variar según la especie, y la zona donde está, pero por lo general van a afectar a nuestro sistema nervioso, causando dolor, hinchazón y en algunos casos síntomas más graves, que es un tema que ya hemos hablado antes, un shock anafiláctico.
3: Claro.
4: En este caso, las picaduras de araña son menos frecuentes, pero no por ser menos frecuentes, son menos graves. Entonces, en nuestro Tabasco existen especies que, si bien no son venenosas en extremo, hay otras que sí tenemos que tener cuidado, son mucho menos frecuentes, pero existen en nuestra fauna. Tal es el caso de la araña violinista. Es una araña...
3: que no toca el violín.
4: Exactamente. No va a la sinfonía, sino te hace ir al médico, porque su veneno puede causar necrosis de tejidos. Entonces, ha habido casos en los que llegan a perder la extremidad por la picadura de una araña violinista.
3: Pues qué interesante. Y lo último me gustó, ¿no? Que también existen pues estas abejas violinistas. No lo había escuchado, pero...
4: Son arañas. Arañas violinistas.
3: Arañas violinistas. Ahora, doctor, vamos con la parte clave. Pero antes vamos a un corte promocional. Enseguida regresamos con más información en Emergencia 961, tu frecuencia de vida.
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3: Gracias por continuar con nosotros. Estamos en Emergencia 961, tu frecuencia de vida. Estamos abordando un tema muy importante, muy común quizá aquí en nuestra entidad tabasqueña, que son las picaduras de alacranes y arañas. Y antes de irnos al corte promocional, me quedé con la pregunta, doctor, ¿qué no se debe hacer en caso de esta picadura? Porque a veces aquí que la abuelita, que ponte hielo, hazte un torniquete, que le unten ajo. Doctor, ¿qué no se debe hacer en caso de esto?
4: Para empezar, no debemos aplicar ni frío ni caliente. Es decir, que ponte hielo, que ponte esta planta suazada en el área. Debemos evitarlo. ¿Por qué? Porque eso va a propiciar que se propague más el veneno o que se afecte más el área.
3: Claro.
4: Entonces, debemos tener especial cuidado con eso. Otro punto muy importante es que no debemos tratar de succionar el veneno. Es una práctica muy común, ya sea con la boca o con otros artefactos. Entonces, no debemos hacer eso porque vamos a afectar más el área e incluso podemos hacer que la persona que está succionando el veneno
3: también
4: tenga problemas. Entonces, hay que estar un poco más atentos a esa situación. Y como si el siguiente punto es no administrar medicamentos sin la autorización de un médico. Este punto es importante porque nosotros no sabemos cómo el medicamento va a reaccionar con las toxinas del animal. Estas, si bien algunas pueden parar esta afección, hay otras que pueden propiciar la propagación más del veneno o de la ponzoña, como querramos decirle. Entonces pueden afectar más el área y afectar más a nuestro paciente o en este caso a uno mismo.
3: Así es, y pues retomamos que nada de frío ni caliente ante esta situación.
4: Igual, un punto muy importante para agregar es que no lo tomemos tan a la ligera, porque no sabemos cómo va a reaccionar nuestro cuerpo, entonces debemos buscar ayuda médica lo más pronto posible.
3: Claro, entonces doctor, ¿cuándo sí decimos esto ya es una urgencia, vámonos al hospital ya? ¿Cuándo ya se considera una urgencia médica?
4: Hay un punto muy importante sobre esto y es el dolor que presentamos. Si hay un dolor o hinchazón extremo, un dolor o hinchazón que ya no aguanto, que se extiende más allá del área de la picadura, de hecho, hay en urgencias, se utilizan una regla especial para medir el tamaño. Si el tamaño es mayor del área, en este caso más de 10 centímetros, si no me equivoco, ya empieza a tomarse como una urgencia porque está afectando más allá del área donde empezó, donde picó. Síntomas de shock: mareos, siento que mi garganta se cierra, siento que no puedo respirar bien, si presento náuseas y vómitos, son señales de que el veneno está afectando el sistema nervioso y debemos acudir inmediatamente a urgencias. Cuando hay temblores, espasmos musculares o parálisis, esto también es síntomas de que está afectando el veneno a nuestro sistema nervioso central. Asimismo, cuando el la picadura del animal, en este caso alacrán o araña, genera una úlcera alrededor de la picadura. No hace mucho tiempo, hace aproximadamente una semana, como experiencia, en el área de urgencias donde estoy en este momento, acudió un joven de 16 años. El joven llegó literalmente con el dedo índice amputado. Razón, ahora sí que fue por la picadura de una araña violinista.
6: Híjole.
4: Entonces le realizaron una amputación, pero el veneno se extendió después de la amputación, por lo que literalmente llegó con el hueso descubierto.
6: Prácticamente, y bueno, quizás escuchó.

0: embarazadas.
1: A eso iba.
0: Además de personas mayores, porque la reacción puede ser más exacerbada.
1: Así es. Y para terminar, doctor, ¿qué se puede hacer en estos casos cuando pues se le presenta a un niño o una mujer embarazada rápidamente para ver qué se puede hacer en esa situación?
0: Bueno, primero que nada debemos mantener la calma y evitar que la persona afectada entre en pánico. Llevemos llamar emergencias de inmediato. No se debe aplicar ni frío ni caliente, ya lo habíamos comentado. Y evitar que la persona se mueva en exceso. Debemos poner especial atención porque a estos puede afectarlo más e incluso puede traer consecuencias que puedan durar de por vida. Debemos monitorizar estos casos, por eso se deben llevar a cabo en un ambiente controlado, en este caso un hospital.
1: Claro, doctor. Pues, querido auditorio, el doctor nos acaba de compartir una información súper clara y no es que para tener miedo, sino para estar bien informados, y más en nuestra zona que podemos encontrar este tipo de, pues, insectos, de animalitos, ¿no? Como los alacranes y las arañas, que pueden estar en cualquier lugar. Así que, doctor, muchas gracias por compartir esta información.
0: Nuevamente, el agradecimiento es hacia ustedes por invitarme a hablar sobre este tema y esperemos que a nuestro público le haya sido de gran ayuda. Y reiteramos, no es para que tengan miedo, es para que se espanten, sino para que estén informados de qué debemos hacer ante estos casos.
1: Así es, doctor, nuevamente gracias. Y bien, esto fue Emergencia 961, tu frecuencia de vida. Nos escuchamos en la próxima emisión. 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
5: Son las 6:50.
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1: El corte perfecto. Desde la perspectiva de la podología, conocer y aplicar la técnica adecuada para cortar las uñas es esencial para mantener la salud de los pies y prevenir diversas complicaciones. Aquí se destacan los aspectos clave. 1. Prevención de uñas encarnadas. Cortar las uñas de manera incorrecta, especialmente en los bordes, puede hacer que las uñas crezcan hacia dentro de la piel, provocando dolor, inflamación e infecciones. 2. Reducción del riesgo de infecciones. Corte inadecuado, como hacerlo demasiado corto o dejar bordes irregulares, puede causar microlesiones en la piel, facilitando la entrada de bacterias y hongos, lo que puede llevar a infecciones como la onicomicosis. 3. Evitar deformidades. Cortar las uñas de manera incorrecta o con demasiada frecuencia puede afectar su crecimiento normal, llevando a deformidades que pueden causar molestias al caminar o usar calzado. 4. Promoción de una buena salud del pie. Un corte adecuado de las uñas ayuda a mantener la integridad del pie, evitando dolores y molestias que puedan afectar la marcha y el equilibrio. 5. Prevención de problemas en personas con condiciones específicas. Para personas con diabetes, mala circulación o neuropatías, cortar las uñas correctamente es crucial para evitar heridas que podrían convertirse en úlceras y derivar en complicaciones graves. En resumen, la podología enfatiza que la técnica adecuada para cortar las uñas es fundamental para prevenir problemas como las uñas encarnadas, infecciones, deformidades y otras complicaciones, contribuyendo así a la salud general de los pies.

0: dime ahora, ¿continuarás cortándote las uñas más de lo normal?
1: Un guión del médico pasante de Servicio Social Eduardo Gómez Cruz, con información del portal Ciencia UNAM para Radio UJAT, Voz Universitaria, Legado UJAT, Estudio en la Duda, Acción en la Fe, Radiografía del Hábito, Transforma tu Vida.
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4: Son las 7, con un minuto.
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6: Es la semana número 36 de este 2026 y estamos muy contentos de llevar hasta usted información científica. Recuerda que si deseas retroalimentar nuestro programa, puedes escribirnos un correo a dnunes@sipnor.mx. Bienvenidas, bienvenidos, iniciamos.
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7: Hola, soy Marta Reyes Becerril, científica y divulgadora adscrita al programa de agricultura de zonas áridas del CIMNOR. Les platicaré sobre un proyecto que acabamos de iniciar y que tiene como protagonista una planta muy particular de nuestra región, el hombor rojo, de nombre científico Jatropha pernicosa. Esta es una planta nativa de la península de Baja California. Además de formar parte de nuestro paisaje, esta planta tiene una historia de uso medicinal tradicional por parte de comunidades locales, particularmente por sus posibles propiedades para ayudar en la cicatrización de heridas. Y aquí es donde comienza la investigación. El proyecto busca conocer qué sustancias están presentes en la savia, que es el goteo vital de las plantas, en este caso del hombor rojo, y sobre todo identificar ¿cuáles de estos compuestos podrían tener propiedades que favorezcan la cicatrización? ¿Por qué nos interesa esto? Las heridas son un problema frecuente en los animales. Una lesión puede complicarse por una infección, tardar en cicatrizar y afectar el bienestar del animal e incluso generar pérdidas económicas en los sistemas de producción pecuaria. Por eso, queremos explorar una alternativa que combine dos áreas de la ciencia, la química de productos naturales y la nanotecnología. Primero, vamos a estudiar la savia del hombor rojo para conocer su composición química e identificar los compuestos que puedan estar relacionados con su posible actividad cicatrizante. Después, la idea es incorporar estos compuestos en materiales que puedan utilizarse sobre una herida, como apósitos o geles. Esto lo hacemos utilizando nanotecnología. Imaginemos a las nanopartículas como pequeños vehículos capaces de ayudar a transportar y proteger los compuestos que nos interesan, haciendo más fácil incorporarlos en estos materiales y buscando que puedan actuar de manera más eficiente en el sitio de la lesión. El objetivo final es desarrollar apósitos o geles nanoestructurados que, en un futuro y después de realizar todas las pruebas necesarias, puedan tener una aplicación en medicina veterinaria y zootecnia. Pero este proyecto tiene otra parte que para nosotros es igual de importante. No se trata solamente de estudiar una planta en el laboratorio. También queremos reconocer el conocimiento tradicional que existe alrededor de las plantas medicinales de nuestra región y generar un diálogo entre ese conocimiento y la investigación científica. Y algo muy importante, que una planta sea utilizada tradicionalmente con fines medicinales no significa automáticamente que un producto derivado de ella sea seguro o eficaz. Precisamente por eso hacemos ciencia, para identificar qué compuestos están presentes, estudiar cómo funcionan, evaluar su seguridad y determinar si realmente tienen un potencial terapéutico. En este proyecto vamos a conocer mucho mejor al hombor rojo. Tal vez una planta que vemos como parte del paisaje de Baja California Sur puede ayudarnos a descubrir nuevas posibilidades para el cuidado de los animales. Soy Marta Reyes Becerril y esto es Sonobiópolis desde el CIMNOR.
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0: 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Son las 7 con 19 minutos.
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1: Son las 7. Con 34 minutos.
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4: El corte perfecto. Desde la perspectiva de la podología, conocer y aplicar la técnica adecuada para cortar las uñas es esencial para mantener la salud de los pies y prevenir diversas complicaciones. Aquí se destacan los aspectos clave. 1. Prevención de uñas encarnadas. Cortar las uñas de manera incorrecta, especialmente en los bordes, puede hacer que las uñas crezcan hacia dentro de la piel, provocando dolor, inflamación e infecciones. 2. Reducción del riesgo de infecciones. Un corte inadecuado, como hacerlo demasiado corto o dejar bordes irregulares, puede causar microlesiones en la piel, facilitando la entrada de bacterias y hongos, lo que puede llevar a infecciones como la onicomicosis. 3. Evitar deformidades. Cortar las uñas de manera incorrecta o con demasiada frecuencia puede afectar su crecimiento normal, llevando a deformidades que pueden causar molestias al caminar o usar calzado. 4. Promoción de una buena salud del pie. Un corte adecuado de las uñas ayuda a mantener la integridad del pie, evitando dolores y molestias que puedan afectar la marcha y el equilibrio. 5. Prevención de problemas en personas con condiciones específicas. Para personas con diabetes, mala circulación o neuropatías, cortar las uñas correctamente es crucial para evitar heridas que podrían convertirse en úlceras y derivar en complicaciones graves. En resumen, la podología enfatiza que la técnica adecuada para cortar las uñas es fundamental para prevenir problemas como las uñas encarnadas, infecciones, deformidades y otras complicaciones, contribuyendo así a la salud general de los pies.

0: dime ahora, ¿continuarás cortándote las uñas más de lo normal?
1: Un guión del médico pasante de Servicio Social Eduardo Gómez Cruz, con información del portal Ciencia UNAM para Radio UJAT, Voz Universitaria, Legado UJAT, Estudio en la Duda, Acción en la Fe, Radiografía del Hábito. 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

0: Son las 7 con 50 minutos.
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3: Son las 8, en punto.
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0: 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Son las 8 con 19 minutos.
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1: Son las 8. Con 29 minutos.
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4: Son las 8 con 48 minutos.
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2: Son las 9, en punto.
3: El sonido y la imagen. La música en el cine. Historia de amor de Arthur Hill. Historia de amor es una película en la que dos jóvenes de distintas clases sociales, uno estudia derecho y la otra música, se enamoran en Harvard. Él es hijo de un banquero mientras que el padre de ella es un emigrante italiano. Ambos se enfrentarán a las diferencias de clase cuando deciden casarse y comunicárselo a sus respectivos familiares. Esta fue una cinta emblemática que dio pie a que toda frase comenzara con "amor es", porque esta es la frase final de la cinta. El tema musical estuvo a cargo de Francis Lai. Lo escuchamos.

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1: El corte perfecto. Desde la perspectiva de la podología, conocer y aplicar la técnica adecuada para cortar las uñas es esencial para mantener la salud de los pies y prevenir diversas complicaciones. Aquí se destacan los aspectos clave. 1. Prevención de uñas encarnadas. Cortar las uñas de manera incorrecta, especialmente en los bordes, puede hacer que las uñas crezcan hacia dentro de la piel, provocando dolor, inflamación e infecciones. 2. Reducción del riesgo de infecciones. Un corte inadecuado, como hacerlo demasiado corto o dejar bordes irregulares, puede causar microlesiones en la piel, facilitando la entrada de bacterias y hongos, lo que puede llevar a infecciones como la onicomicosis. 3. Evitar deformidades. Cortar las uñas de manera incorrecta o con demasiada frecuencia puede afectar su crecimiento normal, llevando a deformidades que pueden causar molestias al caminar o usar calzado. 4. Promoción de una buena salud del pie. Un corte adecuado de las uñas ayuda a mantener la integridad del pie, evitando dolores y molestias que puedan afectar la marcha y el equilibrio. 5. Prevención de problemas en personas con condiciones específicas. Para personas con diabetes, mala circulación o neuropatías, cortar las uñas correctamente es crucial para evitar heridas que podrían convertirse en úlceras y derivar en complicaciones graves. En resumen, la podología enfatiza que la técnica adecuada para cortar las uñas es fundamental para prevenir problemas como las uñas encarnadas, infecciones, deformidades y otras complicaciones, contribuyendo así a la salud general de los pies.

0: dime ahora, ¿continuarás cortándote las uñas más de lo normal?
1: Un guión del médico pasante de Servicio Social Eduardo Gómez Cruz, con información del portal Ciencia UNAM para Radio UJAT, Voz Universitaria, Legado UJAT, Estudio en la Duda, Acción en la Fe, Radiografía del Hábito. 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
2: 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Investigadores de la Universidad Juárez Autónoma de Tabasco trabajan en el proyecto Construcción y Establecimiento de un Centro Universitario de Biotecnología de la Reproducción, CUBRE, el cual estará compuesto de 3 laboratorios centrales. El primero para el procesamiento de semen, el segundo para la producción de embriones in vivo y el tercero para la producción de embriones in vitro. Centro que ofrecerá 10 servicios de reproducción al sector ganadero. Habrá mayor disponibilidad y acceso de las biotecnologías a pequeños y medianos productores. Con ello se busca no solo aumentar la producción de carne y leche en la región, sino también la preservación y difusión del germoplasma de animales de alto valor genético, incrementando así los ingresos económicos en el sector ganadero. Con este proyecto, la UJAT fortalece su compromiso con los sectores productivos. Secretaría de Investigación, Postgrado y Vinculación. 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

0: ¿Qué tal, amigos? ¿Cómo les va? Mi nombre es Marcelo Bravo y esto es Bravo Music Files. Hoy vamos a hablar de Mother Talking, un proyecto icónico de la música alemana, pero que logró trascender fronteras y generaciones. El comienzo de la historia tiene como protagonista a Dieter Bohlen, un compositor y productor que intentó por todos los medios triunfar en el mundo de la música. En 1977 formó parte del dúo Moncha.
1: Jeden Tag nach Feierabend, wenn die anderen Freizeit haben, fängt für mich die Arbeit nochmal an.
0: En 1979 grabó un disco bajo el seudónimo Steve Benson. En 1983, bajo el seudónimo de Ryan Simons. A finales de 1983, empezó a buscar voces para Mother Talking. Bernd Widum, más conocido como Thomas Anders, es contratado por el sello Interzone para realizar un disco de covers en versiones alemanas.

Y es así como conoce a Dieter Bohlen, que era el productor de ese disco. En 1984, Dieter entrevista a muchos cantantes y coristas para el proyecto Modern Talking. ¿Y con quién se encuentra ahí? Con Thomas Anders, con quien había trabajado algunos meses antes. Modern Talking estaba compuesto por Dieter Bohlen y Luis Rodríguez en la producción. Thomas Anders era la voz principal. Y acá aparece uno de los mitos. Dieter Bohlen, ¿cantaba? La respuesta está en las maquetas.

Dieter Bohlen formaba parte de los coros de Modern Talking, que además tenía las voces de Rolf Köhler, Devles Widicki, Michael Scholes y Birger Korn. El nombre surge de un póster en el que figuraban muchos artistas, entre ellos Talky Talk y Modern Romance. En 1984 lanzan al mercado su primer sencillo, en marzo de 1985 lanzan su segunda canción.

A mediados de este año sale a la venta The First Album, el primer disco de Mother Talking. En septiembre de 1985 sale Sherry Sherry Lady. En octubre editan su segundo álbum. En enero de 1986 fue lanzado Brother Louie. Esta canción fue escrita por Dieter Bohlen, inspirada en su amigo y coproductor de Mother Talking, Luis Rodríguez. Cuenta la leyenda que Dieter y Luis pretendían a la misma chica, la cual terminó eligiendo a Luis. Brother Louie formó parte del tercer disco llamado Ready for Romance, disco que también incluye Atlantis is Calling.

El quinto disco de Modern Talking se llama Romantic Warrior. El sexto álbum fue In the Garden of Venus. En 1987, Modern Talking se separa. En 1998, vuelven con Back for Good, el disco más exitoso de Modern Talking, el cual remezclaba todos sus grandes éxitos, incluyendo raps a cargo de Eric Singleton. Alone es el segundo álbum luego del regreso. Este disco incluye You Are Not Alone,

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En el 2000 llega Years of the Dragon, del cual se destaca Shine in Your Eyes.

En 2002, Victory. En 2003, Universe. En ese mismo año, editan The Final Album, el último disco de Modern Talking, que era un disco de grandes éxitos. Señoras y señores, con ustedes, Modern Talking.

0: 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Son las 9, con 24 minutos.
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0: Hola amigos, ¿cómo les va?
1: ¿Qué tal amigos? ¿Cómo les va? Mi nombre es Marcelo Bravo y esto es Bravo Music Files. La historia de Mike Stock, Matt Aitken, Pete Waterman y el sello PWL es una emocionante y exitosa aventura en la industria de la música pop. A lo largo de los años, dejaron una marca duradera con su talento y visión únicos. En 1984, Mike Stock y Matt Aitken se unen como compositores y productores musicales. Su habilidad para crear melodías pegadizas y letras atractivas llaman la atención de Pete Waterman, un empresario de la música. En 1987, Stock, Aitken y Waterman fundan el sello discográfico PWL. El sello rápidamente se convierte en la fábrica de éxitos de la escena musical británica. Y solo por mencionar algunos éxitos,

A medida que avanzaba la década de 1990, el sonido de Stock Aitken, Ann Waterman y el sello PWL enfrentaron desafíos debido a los cambios en la industria musical y a los gustos del público. Sus canciones icónicas y su impacto en la cultura musical de la época son recordados y apreciados por los fanáticos de la música pop. La historia de Mike Stock, Matt Aitken, Pete Waterman y el sello PWL es un testimonio de su talento, dedicación y contribución a la música pop. A través de su trabajo conjunto y su sello discográfico, dejaron una huella perdurable en la industria y crearon una era inolvidable de éxitos pop. Señoras y señores, en Bravo Music Files, PWL Megamix.

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2: Son las 9. Con 45 minutos.
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4: Hola, ¿qué tal? Saludo a todos nuestros radioescuchas que nos sintonizan a través de la frecuencia 96.1 Radio UJAT Voz Universitaria. Les recuerdo que también pueden escucharnos en línea desde cualquier parte en www.radio.ujat.mx y por supuesto seguirnos en todas nuestras plataformas digitales como Facebook, Instagram, YouTube y X como Voz Universitaria. Les saludo con mucho gusto Karen Flores y les doy la bienvenida a una nueva emisión de esta serie de salud Emergencia 961, tu frecuencia de vida. Hoy tenemos un tema que, aunque a veces lo tomamos a la ligera, puede ser realmente peligroso si no se atiende bien: las picaduras de alacranes y arañas. Sí, esas que a veces aparecen sin avisar, debajo de la cama o entre la ropa guardada. Y para aclararnos todo sobre este tema, qué hacer, qué no hacer, nos acompaña una vez más el médico pasante del Servicio Social de la División Académica Multidisciplinaria de Comalcalco, el doctor Eduardo Córdoba. Doctor, bienvenido nuevamente.
5: Muchas gracias nuevamente por la invitación. Gracias Karen, agradecidos también con la audiencia que nos escucha. Esperemos que esta información sea de ayuda y podamos reaccionar de la mejor manera para resolver este tipo de problemas.
4: Claro que sí, doctor, el gusto es nuestro que esté con nosotros. Y bien, comencemos por lo básico. ¿Qué son exactamente estas picaduras? Porque muchos por aquí dicen, me refiero aquí en nuestro querido Tabasco, fue una arañita nada más y ya empiezan con los remedios, alcohol, agua y siguen su día.
5: Bueno, primero que nada, las picaduras de alacranes y arañas, estas son encuentros fortuitos. Son encuentros que ocurren más que nada por el encuentro con la criatura. Estas pues van a inyectar veneno a través de su aguijón o colmillos, dependiendo del tipo de artrópodo que sea. Esto va a causar reacciones en el cuerpo humano. Nosotros estamos en zona cálida húmeda. Nuestro bello Tabasco tiene una gran variedad de arañas y alacranes, por lo que es muy común.
4: Claro.
5: En este caso, en las picaduras de alacrán van a variar según la especie, y la zona donde está, pero por lo general van a afectar a nuestro sistema nervioso, causando dolor, hinchazón y en algunos casos síntomas más graves, que es un tema que ya hemos hablado antes, un shock anafiláctico.
4: Claro.
5: En este caso, las picaduras de araña son menos frecuentes, pero no por ser menos frecuentes, son menos graves. Entonces, en nuestro Tabasco existen especies que, si bien no son venenosas en extremo, hay otras que sí tenemos que tener cuidado. Son mucho menos frecuentes, pero existen en nuestra fauna. Tal es el caso de la araña violinista. Es una araña...
4: que no toca el violín.
5: Que no toca el violín, exactamente. No va a la sinfonía, sino te hace ir al médico, porque su veneno puede causar necrosis de tejidos. Entonces, ha habido casos en los que llegan a perder la extremidad por la picadura de una araña violinista.
4: Pues qué interesante. Y lo último me gustó, ¿no? Que también existen pues estas abejas violinistas. No lo había escuchado, pero...
5: Son arañas. Arañas violinistas.
4: Perdón. Arañas violinistas. Ahora, doctor, vamos con la parte clave. Pero antes vamos a un corte promocional. Enseguida regresamos con más información en Emergencia 961, tu frecuencia de vida.
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3: Gracias por continuar con nosotros. Estamos en Emergencia 961, tu frecuencia de vida. Estamos abordando un tema muy importante, muy común quizá aquí en nuestra entidad tabasqueña, que son las picaduras de alacranes y arañas. Y antes de irnos al corte promocional, me quedé con la pregunta, doctor, ¿qué no se debe hacer en caso de esta picadura? Porque a veces aquí que la abuelita, que ponte hielo, hazte un torniquete, que le unten ajo. Doctor, ¿qué no se debe hacer en caso de esto?
4: Para empezar, no debemos aplicar ni frío ni caliente. Es decir, que ponte hielo, que ponte esta planta suazada en el área. Debemos evitarlo. ¿Por qué? Porque eso va a propiciar que se propague más el veneno o que se afecte más el área.
3: Claro.
4: Entonces, debemos tener especial cuidado con eso. Otro punto muy importante es que no debemos tratar de succionar el veneno. Es una práctica muy común, ya sea con la boca o con otros artefactos. Entonces, no debemos hacer eso porque vamos a afectar más el área e incluso podemos hacer que la persona que está succionando el veneno
3: también
4: tenga problemas. Entonces, hay que estar un poco más atentos a esa situación. Y como siguiente punto es no administrar medicamentos sin la autorización de un médico. Este punto es importante porque nosotros no sabemos cómo el medicamento va a reaccionar con las toxinas del animal. Estas, si bien algunas pueden parar esta afección, hay otras que pueden propiciar la propagación más del veneno o de la ponzoña, como querramos decirle. Entonces pueden afectar más el área y afectar más a nuestro paciente o en este caso a uno mismo.
3: Así es, y pues retomamos que nada de frío ni caliente ante esta situación.
4: Igual, un punto muy importante para agregar es que no lo tomemos tan a la ligera, porque no sabemos cómo va a reaccionar nuestro cuerpo, entonces debemos buscar ayuda médica lo más pronto posible.
3: Claro, entonces doctor, ¿cuándo sí decimos esto ya es una urgencia, vámonos al hospital ya? ¿Cuándo ya se considera una urgencia médica?
4: Hay un punto muy importante sobre esto y es el dolor que presentamos. Si hay un dolor o hinchazón extremo, un dolor o hinchazón que ya no aguanto, que se extiende más allá del área de la picadura, de hecho, hay en urgencias, se utiliza una regla especial para medir el tamaño. Si el tamaño es mayor del área, en este caso más de 10 centímetros, si no me equivoco, ya empieza a tomarse como una urgencia porque está afectando más allá del área donde empezó, donde picó. Síntomas de shock: mareos, siento que mi garganta se cierra, siento que no puedo respirar bien, si presento náuseas y vómitos, son señales de que el veneno está afectando el sistema nervioso y debemos acudir inmediatamente a urgencias. Cuando hay temblores, espasmos musculares o parálisis, esto también es síntomas de que está afectando el veneno a nuestro sistema nervioso central. Asimismo, cuando la picadura del animal, en este caso alacrán o araña, genera una úlcera alrededor de la picadura. No hace mucho tiempo, hace aproximadamente una semana, como experiencia, en el área de urgencias donde estoy en este momento, acudió un joven de 16 años. El joven llegó literalmente con el dedo índice amputado. Razón, ahora sí que fue por la picadura de una araña violinista.
3: Híjole.
4: Entonces le realizaron una amputación, pero el veneno se extendió después de la amputación, por lo que literalmente llegó con el hueso descubierto.
3: Prácticamente, y bueno, quizás escuché un poco raro y feo, ahora sí que podemos decir el zunquito nada más.
4: Exactamente.
3: Ay, padre.
4: Entonces se tuvo que meter otra vez a amputación porque el veneno afectó más el dedo. Otro punto es, este punto nos lleva a la necrosis. Hay que acudir porque puede causar otro shock que se llama shock séptico, que es

0: cuando las bacterias de que infectan la herida van a la sangre. Mm-hmm. Entonces hay otro problema y ya tenemos claro. algo muy grave. Y poner especial atención en niños y embarazadas. Y
1: a eso iba.
0: Además uh-huh. de personas mayores, porque la reacción puede ser más exacerbada.
1: Así es. Y para terminar, doctor, ¿qué se puede hacer en estos casos cuando pues, se le presenta a un niño o una mujer embarazada rápidamente para ver qué se puede hacer en esa situación?
0: Bueno, primero que nada debemos mantener la calma y evitar que la persona afectada entre en pánico. Llevemos llamar emergencias de inmediato. No se debe aplicar ni frío ni caliente, ya lo habíamos comentado. Y evitar que la persona se mueva en exceso. Debemos poner especial atención porque a estos puede afectarlo más e incluso puede traer consecuencias que puedan durar de por vida. Uh-huh. Debemos monitorizar estos casos, por eso se deben llevar a cabo en un ambiente controlado, en este caso un hospital.
1: Uh-huh. Claro, doctor. Pues, querido auditorio, el doctor nos acaba de compartir una información súper clara y no es que para tener miedo, sino para estar bien informados y más en nuestra zona que podemos encontrar este tipo de pues insectos, de animalitos, ¿no? Como los alacranes y las arañas que pueden estar en cualquier lugar. Así que, doctor, muchas gracias por compartir esta información.
0: Nuevamente, el agradecimiento es hacia ustedes por invitarme a hablar sobre este tema y esperemos que a nuestro público le haya sido de gran ayuda. Y reiteramos, no es para que tengan miedo, es para que se espanten, sino para que estén informados de qué debemos hacer ante estos casos.
1: Así es, doctor, nuevamente gracias. Y bien, esto fue Emergencia 961, tu frecuencia de vida. Nos escuchamos en la próxima emisión. 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
7: Son las 9:58.
8: ¿Chontal? Sí, nuestra lengua, Yogotán. Frases en Yogotán. ¿Cómo se dice acumulé basura? Akemuli pos. Akemuli pos. Voz off, Uri Torres, originaria de Tecoluta, Nacajuca. Realización y producción, Saraí Jiménez.
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7: Son las 10, con 2 minutos.
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Seguimos en Voz Universitaria. A continuación disfrutaremos de las siguientes melodías: El Sombrero de Yarey con la Orquesta Original de Manzanillo y Amigos con el conjunto Chaney.

0: Las melodías que escucharemos a continuación aquí en 96.1 FM son las siguientes: Dum Dum, Banza, Somos el Son y Cachana, ¿Qué salsa tiene usted? Continúa con nosotros en Voz Universitaria.
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10: Son las 10 con 23 minutos.
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Ya estamos de vuelta en 96.1 FM. Vamos con más melodías y escucharemos con el gran combo de Puerto Rico, La Muerte y Brujería. Volvemos con más aquí en 96.1 FM.

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5: Son las 10 con 41 minutos.
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Te invito a que te quedes en Radio UJAT. Les saluda su amiga Elizabeth Morales. Les recuerdo nuestras redes sociales. En Facebook nos encuentras como Voz Universitaria guión Radio UJAT. En Instagram como Radio UJAT. Y en Twitter como @radio_UJAT. Y ahora escucharemos La magia de tus besos y Te conozco bien. Continúa en 96.1 FM, Voz Universitaria.

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2: Son las 10 con 51 minutos.
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Seguimos con más ritmo y ahora escucharemos en música continua Quiéreme con orquesta La Identidad y Se Pareció Tanto a Ti con Grupo Niche. Continúa con nosotros aquí en Radio UJAT.

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5: Son las 11:08.

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¿Qué tal, amigos? ¿Cómo están? Es un gusto saludarles nuevamente para DJ Club Universitario Radio. Mi nombre es Adrián de Dios y espero te guste esta sesión donde escucharemos el sonido de Adrián más Paulino en una sesión única. Así que gracias por escucharnos. Síguenos en redes sociales, búscanos en Facebook y también encuentra a Adrián más Paulino en Instagram, Facebook y YouTube para que puedas escuchar y ver otras sesiones que están buenísimas y sobre todo te van a gustar. Gracias a todos por estar con nosotros y continúen porque esto apenas comienza.

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Gracias por continuar con nosotros, amigos. Estamos disfrutando de DJ Club Universitario Radio. Muy contentos de que estén con nosotros. Estamos escuchando esta sesión de Adrián más Paulino. Y también te invito a que nos sigas en redes sociales para mayor interacción y conocer más sobre la industria de la escena electrónica global e internacional.

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1: Son las 11 con 29 minutos.
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Gracias por continuar con nosotros, amigos. Estamos disfrutando de DJ Club Universitario Radio. Muy contentos de que estén con nosotros. Estamos escuchando esta sesión de Adrián más Paulino. Y también te invito a que nos sigas en redes sociales para mayor interacción y conocer más sobre la industria de la escena electrónica global e internacional.

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1: Son las 11 con 41 minutos.
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Continuamos en esa fiesta. Gracias por estar con nosotros a través de 96.1 de FM. Esto es DJ Club Universitario Radio. Un servidor está con ustedes, Adrián de Dios. Y estamos disfrutando de esta sesión de Adrián más Paulino. Y esperemos les guste a todos ustedes. Gracias por seguirnos en redes sociales. Estamos en Instagram, en Facebook como Adrián más Paulino. Adrián M.A.S. Paulino. Y también nos pueden encontrar en YouTube para disfrutar de esta y otras selecciones musicales. Vuelve a lo básico a través de DJ Club Universitario.

0: No se vayan, volvemos en un momento. Vuelve a lo básico.
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3: Son las 11:55.
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Amigos, muchas gracias por continuar con nosotros en esta estación Radio Hat 96.1 de FM. Seguimos disfrutando de Adrián Maspaulino in the mix, con muchísimo sonido progresivo tecno, y esperemos también que les gusten, porque hay muchas sorpresas, muchos lanzamientos, y que también por ahí va una que otra versión original que aún no sale y que esperemos les guste. Gracias por estar con nosotros. Quédense, vuelve lo básico.

0: Muchísimas gracias, familia, por habernos escuchado una vez más aquí en su programa DJ Club Universitario Radio a través de Radio Hat 96.1 de FM. Mi nombre es Adrián de Dios, me despido, pero invitándolos a que continúen en la programación universitaria del 96.1 de FM con muchísima selección musical y muchísima propuesta cultural de nuestro queridísimo estado de Tabasco y de otras latitudes. Un fuerte abrazo, vuelve a lo básico.
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4: Son las 12.
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3: Son las 12.
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1: Investigadores de la Universidad Juárez Autónoma de Tabasco estructuraron el proyecto Adopción de Prácticas Agronómicas en la Mejora de Cultivo de Chiles Tabaquero y Costeño en Jonuta y Balancán. Diseño que busca mejorar las prácticas de cultivo, la genética de la semilla empleada y ampliar los beneficios que obtienen los productores de chiles tabaquero y costeño. Se espera beneficiar a más de 330 familias de alrededor de 20 comunidades de la zona de Los Ríos. Dicho proyecto además plantea la necesidad de mejorar el proceso de secado del chile, que actualmente se realiza de manera rústica y expuesto al sol durante 7 días. Para ello, investigadores de la División de Ingeniería y Arquitectura diseñaron 2 secadores de chile, uno un secador solar de invernadero y otro para corriente alterna, equipo que permitirá que en horas se puedan procesar cantidades importantes de producto en un entorno salubre. Secretaría de Investigación, Postgrado y Vinculación. 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
3: 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Aquí no buscamos lo fácil, buscamos lo que transforma, lo que abre caminos, lo que cambia el mundo. 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
5: Son las 12.
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1: Es la una. Con 10 minutos.
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1: La Universidad Juárez Autónoma de Tabasco lidera varias investigaciones en la Reserva de la Biosfera Huanghá, en colaboración con universidades y centros de investigación nacionales y del extranjero. 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
3: Es la 1:29.
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3: Es la 1:50.
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0: Son las 2 en punto.
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3: Investigadores de la Universidad Juárez Autónoma de Tabasco estructuraron el proyecto Adopción de Prácticas Agronómicas en la Mejora de Cultivo de Chiles Tabaquero y Costeño en Jonuta y Balancán. Diseño que busca mejorar las prácticas de cultivo, la genética de la semilla empleada y ampliar los beneficios que obtienen los productores de chiles tabaquero y costeño. Se espera beneficiar a más de 330 familias de alrededor de 20 comunidades de la zona de Los Ríos. Dicho proyecto además plantea la necesidad de mejorar el proceso de secado del chile, que actualmente se realiza de manera rústica y expuesto al sol durante 7 días. Para ello, investigadores de la División de Ingeniería y Arquitectura diseñaron 2 secadores de chile, uno un secador solar de invernadero y otro para corriente alterna, equipo que permitirá que en horas se puedan procesar cantidades importantes de producto en un entorno salubre. Secretaría de Investigación, Postgrado y Vinculación. 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
1: Son las 2 con 11 minutos.
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3: Son las 2 con 30 minutos.
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4: Son las 2 con 41 minutos.
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4: Érase una vez dos reinos que eran pésimos vecinos y páramo. Vivía toda clase de criaturas extrañas, pero no era cualquier niña. Ella era un hada. Era maléfica.
5: Porque nosotras somos mágicas y buenas con los niños. Dulce Aurora, deseo para ti el don de la belleza.
6: La realeza, la nobleza y la plebe. Y
7: si lo hago, me temerás.
8: Eres mi hada madrina.
5: Serás feliz todos los días de tu vida.
3: Maléfica. Maléfica es una bella joven de corazón puro que vive una vida idílica en su reino del bosque. Cuando un ejército invasor pone en peligro el reino, Maléfica se erige como la temible protectora del bosque. Sin embargo, una despiadada traición endurece su corazón y la convierte en una criatura en busca de venganza. Maléfica empieza una batalla contra el sucesor del rey y lanza una maldición contra su hija Aurora. Sin embargo, se da cuenta que la joven es la única que puede traer la paz al reino. El tema musical es del compositor James Newton Howard.

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1: Una vacuna a tiempo. La Organización Mundial de la Salud, OMS, resalta que las vacunas son una de las herramientas más efectivas para prevenir enfermedades infecciosas y proteger la salud pública. A lo largo de los años, las vacunas han permitido controlar o erradicar enfermedades graves como la viruela, el sarampión, la poliomielitis y la difteria, salvando millones de vidas. Importancia clave de las vacunas según la OMS. 1. Prevención de enfermedades. Las vacunas estimulan el sistema inmunológico para que reconozcan y combata agentes patógenos específicos, evitando que las personas enfermen. 2. Inmunidad colectiva. Cuando una gran parte de la población está vacunada, se reduce la propagación de enfermedades, protegiendo también a quienes no pueden vacunarse, como los inmunodeprimidos. 3. Reducción de la mortalidad infantil. Las vacunas son cruciales para prevenir enfermedades que afectan gravemente a los niños, reduciendo la mortalidad infantil en todo el mundo. 4. Control de brotes epidémicos. La vacunación masiva puede detener la propagación de epidemias, como se ha demostrado con la pandemia de COVID-19. 5. Seguridad y eficacia. Las vacunas pasan por rigurosos procesos de evaluación para garantizar su seguridad y eficacia antes de ser aprobadas para su uso. 6. Ahorro en costos de salud. Al prevenir enfermedades, las vacunas también reducen los costos asociados con el tratamiento y la gestión de enfermedades prevenibles. La OMS subraya la importancia de mantener altos niveles de cobertura vacunal para asegurar la protección continua contra enfermedades prevenibles, especialmente en un mundo globalizado donde los brotes pueden propagarse rápidamente.
4: Preocupado, tengo muchos nervios y aunque no lo quiera, no tiene remedio. Hoy van a llevarme a ponerme la vacuna. Y ya me tiembla el brazo, me sudan las manos. Tuve pesadillas, desperté llorando. Hoy van a llevarme a ponerme la vacuna.
1: Y dime ahora, ¿llevas el control de tus vacunas?
2: Un guión del médico pasante de Servicio Social Eduardo Gómez Cruz, con información del portal del Instituto Mexicano del Seguro Social. Para Radio UJAT, Voz Universitaria. 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
5: Investigadores de la Universidad Juárez Autónoma de Tabasco trabajan en el proyecto Apicultura contra la Pobreza y Fortalecimiento de la Seguridad Alimentaria, el cual tiene dentro de sus propósitos instaurar el Centro de Producción y Capacitación Apícola de la UJAT, que implementará un centro de producción de abeja reina de calidad genética tropicalizada, fortaleciendo la capacitación continua para productores, estudiantes, técnicos y académicos. Este trabajo lo llevan a cabo investigadores de la División Multidisciplinaria de los Ríos y de la División de Ciencias Agropecuarias. Además, en apoyo a los apicultores de la entidad, los investigadores de la División Académica de Ingeniería y Arquitectura diseñaron un prototipo extractor mecánico de miel y un contenedor para envasado. Secretaría de Investigación, Posgrado y Vinculación. 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
9: Son las 3 con 9 minutos.
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9: Son las 3 con 21 minutos.
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8: Son las 3:42.
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2: Investigadores de la Universidad Juárez Autónoma de Tabasco trabajan en el proyecto Construcción y Establecimiento de un Centro Universitario de Biotecnología de la Reproducción, CUBRE, el cual estará compuesto de 3 laboratorios centrales. El primero para el procesamiento de semen, el segundo para la producción de embriones in vivo y el tercero para la producción de embriones in vitro. Centro que ofrecerá 10 servicios de reproducción al sector ganadero. Habrá mayor disponibilidad y acceso de las biotecnologías a pequeños y medianos productores. Con ello se busca no solo aumentar la producción de carne y leche en la región, sino también la preservación y difusión del germoplasma de animales de alto valor genético, incrementando así los ingresos económicos en el sector ganadero. Con este proyecto, la UJAT fortalece su compromiso con los sectores productivos. Secretaría de Investigación, Postgrado y Vinculación. 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
2: Son las 3:54.
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10: Son las 4 con 7 minutos.
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3: Son las 4 con 28 minutos.
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7: Son las 4 con 40 minutos.
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6: Hola, ¿qué tal? Saludo a todos nuestros radioescuchas que nos sintonizan a través de la frecuencia 96.1 Radio UJAT Voz Universitaria. Les recuerdo que también pueden escucharnos en línea desde cualquier parte en www.radio.ujat.mx y por supuesto seguirnos en todas nuestras plataformas digitales como Facebook, Instagram, YouTube y X como Voz Universitaria. Les saludo con mucho gusto Karen Flores y les doy la bienvenida a una nueva emisión de esta serie de salud Emergencia 961, tu frecuencia de vida. Hoy tenemos un tema que, aunque a veces lo tomamos a la ligera, puede ser realmente peligroso si no se atiende bien: las picaduras de alacranes y arañas. Sí, esas que a veces aparecen sin avisar, debajo de la cama o entre la ropa guardada. Y para aclararnos todo sobre este tema, qué hacer, qué no hacer, nos acompaña una vez más el médico pasante del Servicio Social de la División Académica Multidisciplinaria de Comalcalco, el doctor Eduardo Córdoba. Doctor, bienvenido nuevamente.
7: Muchas gracias nuevamente por la invitación. Gracias Karen, agradecidos también con la audiencia que nos escucha. Esperemos que esta información sea de ayuda y podamos reaccionar de la mejor manera para resolver este tipo de problemas.
6: Claro que sí, doctor, el gusto es nuestro que esté con nosotros. Y bien, comencemos por lo básico. ¿Qué son exactamente estas picaduras? Porque muchos por aquí dicen, me refiero aquí en nuestro querido Tabasco, fue una arañita nada más y ya empiezan con los remedios, alcohol, agua y siguen su día.
7: Bueno, primero que nada, las picaduras de alacranes y arañas, estas son encuentros fortuitos. Son encuentros que ocurren más que nada por el encuentro con la criatura. Estas pues van a inyectar veneno a través de su aguijón o colmillos, dependiendo del tipo de artrópodo que sea. Esto va a causar reacciones en el cuerpo humano. Nosotros estamos en zona cálida húmeda. Nuestro bello Tabasco tiene una gran variedad de arañas y alacranes, por lo que es muy común.
6: Claro.
7: En este caso, en las picaduras de alacrán van a variar según la especie, y la zona donde está, pero por lo general van a afectar a nuestro sistema nervioso, causando dolor, hinchazón y en algunos casos síntomas más graves, que es un tema que ya hemos hablado antes, un shock anafiláctico.
6: Claro.
7: En este caso, las picaduras de araña son menos frecuentes, pero no por ser menos frecuentes, son menos graves. Entonces, en nuestro Tabasco existen especies que, si bien no son venenosas en extremo, hay otras que sí tenemos que tener cuidado, son mucho menos frecuentes, pero existen en nuestra fauna.
6: Así es.
7: Tal es el caso de la araña violinista. Es una araña...
6: que no toca el violín.
7: Que no toca el violín, exactamente. No va a la sinfonía, sino te hace ir al médico. Porque su veneno puede causar necrosis de tejidos. Entonces, ha habido casos en los que llegan a perder la extremidad por la picadura de una araña violinista.
6: Pues qué interesante. Y lo último me gustó, ¿no? Que también existen pues estas abejas violinistas. No lo había escuchado, pero...
7: Son arañas. Arañas violinistas.
6: Perdón. Arañas violinistas. Ahora, doctor, vamos con la parte clave. Pero antes vamos a un corte promocional. Enseguida regresamos con más información en Emergencia 961, tu frecuencia de vida.
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6: Gracias por continuar con nosotros. Estamos en Emergencia 961, tu frecuencia de vida. Estamos abordando un tema muy importante, muy común quizá aquí en nuestra entidad tabasqueña, que son las picaduras de alacranes y arañas. Y antes de irnos al corte promocional, me quedé con la pregunta, doctor, ¿qué no se debe hacer en caso de esta picadura? Porque a veces aquí que la abuelita, que ponte hielo, hazte un torniquete, que le unten ajo... Doctor, ¿qué no se debe hacer en caso de esto?
7: Para empezar, no debemos aplicar ni frío ni caliente. Es decir, que ponte hielo, que ponte esta planta suazada en el área. Debemos evitarlo. ¿Por qué? Porque eso va a propiciar que se propague más el veneno o que se afecte más el área.
6: Claro.
7: Entonces, debemos tener especial cuidado con eso. Otro punto muy importante es que no debemos tratar de succionar el veneno. Es una práctica muy común, ya sea con la boca o con otros artefactos. Entonces, no debemos hacer eso porque vamos a afectar más el área e incluso podemos hacer que la persona que está succionando el veneno
6: también
7: tenga problemas. Entonces, hay que estar un poco más atentos a esa situación. Y como si el siguiente punto es no administrar medicamentos sin la autorización de un médico. Este punto es importante porque nosotros no sabemos cómo el medicamento va a reaccionar con las toxinas del animal. Estas, si bien algunas pueden parar esta afección, hay otras que pueden propiciar la propagación más de del veneno o de la ponzoña, como querramos decirle. Entonces pueden afectar más el área y afectar más a nuestro paciente o en este caso a uno mismo.
10: Así es, y pues retomamos que nada de frío ni caliente ante esta situación.
7: Igual, un punto muy importante para agregar es que no lo tomemos tan a la ligera, porque no sabemos cómo va a reaccionar nuestro cuerpo, entonces debemos buscar ayuda médica lo más pronto posible.
10: Claro, entonces doctor, ¿cuándo sí decimos esto ya es una urgencia, vámonos al hospital ya? ¿Cuándo ya se considera una urgencia médica?
7: Hay un punto muy importante sobre esto y es el dolor que presentamos. Si hay un dolor o hinchazón extremo, un dolor o hinchazón que ya no aguanto, que se extiende más allá del área de la picadura, de hecho, hay en urgencias se utiliza una regla especial para medir el tamaño. Si el tamaño es mayor del área, en este caso más de 10 centímetros, si no me equivoco, ya empieza a tomarse como una urgencia porque está afectando más allá del área donde, donde empezó, donde picó. Síntomas de shock: mareos, siento que mi garganta se cierra, siento que no puedo respirar bien, si presento náuseas y vómitos, son señales de que el veneno está afectando el sistema nervioso y debemos acudir inmediatamente a urgencias. Cuando hay temblores, espasmos musculares o parálisis, esto también es síntomas de que está afectando el veneno a nuestro sistema nervioso central. Asimismo, cuando la picadura del animal, en este caso alacrán o araña, genera una úlcera alrededor de la picadura. No hace mucho tiempo, hace aproximadamente una semana, como experiencia, en el área de urgencias donde estoy en este momento, acudió un joven de 16 años. El joven llegó literalmente con el dedo índice amputado. Razón, ahora sí que fue por la picadura de una araña violinista.
10: Híjole.
7: Entonces le realizaron una amputación, pero el veneno se extendió después de la amputación, por lo que literalmente llegó con el hueso descubierto.
10: Prácticamente, y bueno, quizás escuché un poco raro y feo, ahora sí que podemos decir el zunquito nada más.
7: Exactamente.
10: Ay, sí. Padre.
7: Entonces se tuvo que meter otra vez a amputación porque el veneno afectó más el dedo. Otro punto es, este punto nos lleva a la necrosis. Hay que acudir porque puede causar otro shock que se llama shock séptico, que es cuando las bacterias que infectan la herida van a la sangre. Entonces hay otro problema y ya tenemos algo muy grave. Y poner especial atención en niños y embarazadas. Además de personas mayores, porque la reacción puede ser más exacerbada.
10: Así es. Y para terminar, doctor, ¿qué se puede hacer en estos casos cuando pues se le presenta a un niño o una mujer embarazada rápidamente para ver qué se puede hacer en esa situación?
7: Bueno, primero que nada debemos mantener la calma y evitar que la persona afectada entre en pánico. Debemos llamar emergencias de inmediato. No se debe aplicar ni frío ni caliente, ya lo habíamos comentado. Y evitar que la persona se mueva en exceso. Debemos poner especial atención porque a estos puede afectarlo más e incluso puede traer consecuencias que puedan durar de por vida. Debemos monitorizar estos casos, por eso se deben llevar a cabo en un ambiente controlado, en este caso un hospital.
10: Claro, doctor. Pues, querido auditorio, el doctor nos acaba de compartir una información súper clara y no es que para tener miedo, sino para estar bien informados y más en nuestra zona que podemos encontrar este tipo de, pues, insectos, de animalitos, ¿no? Como los alacranes y las arañas que pueden estar en cualquier lugar. Así que, doctor, muchas gracias por compartir esta información.
7: Nuevamente, el agradecimiento es hacia ustedes por invitarme a hablar sobre este tema y esperemos que a nuestro público le haya sido de gran ayuda y reiteramos, no es para que tengan miedo, es para que se espanten, sino para que estén informados de qué debemos hacer ante estos casos.
10: Así es, doctor, nuevamente gracias. Y bien, esto fue Emergencia 961, tu frecuencia de vida. Nos escuchamos en la próxima emisión. 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
13: Son las 5. Con 14 minutos.
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3: Son las 5:18.

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14: Son las 5:37.

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6: Son las 5:50.

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3: Una vacuna a tiempo. La Organización Mundial de la Salud, OMS, resalta que las vacunas son una de las herramientas más efectivas para prevenir enfermedades infecciosas y proteger la salud pública. A lo largo de los años, las vacunas han permitido controlar o erradicar enfermedades graves como la viruela, el sarampión, la poliomielitis y la difteria, salvando millones de vidas. Importancia clave de las vacunas según la OMS. 1. Prevención de enfermedades. Las vacunas estimulan el sistema inmunológico para que reconozcan y combata agentes patógenos específicos, evitando que las personas enfermen. 2. Inmunidad colectiva. Cuando una gran parte de la población está vacunada, se reduce la propagación de enfermedades, protegiendo también a quienes no pueden vacunarse, como los inmunodeprimidos. 3. Reducción de la mortalidad infantil. Las vacunas son cruciales para prevenir enfermedades que afectan gravemente a los niños, reduciendo la mortalidad infantil en todo el mundo. 4. Control de brotes epidémicos. La vacunación masiva puede detener la propagación de epidemias, como se ha demostrado con la pandemia de COVID-19. 5. Seguridad y eficacia. Las vacunas pasan por rigurosos procesos de evaluación para garantizar su seguridad y eficacia antes de ser aprobadas para su uso. 6. Ahorro en costos de salud. Al prevenir enfermedades, las vacunas también reducen los costos asociados con el tratamiento y la gestión de enfermedades prevenibles. La OMS subraya la importancia de mantener altos niveles de cobertura vacunal para asegurar la protección continua contra enfermedades prevenibles, especialmente en un mundo globalizado donde los brotes pueden propagarse rápidamente.
4: Estoy muy preocupado, tengo muchos nervios y aunque no lo quiera, no tiene remedio. Hoy van a llevarme a ponerme la vacuna.

0: dime ahora, ¿llevas el control de tus vacunas?
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9: Son las 6:12.

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8: Son las 6:18.

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5: Son las 6:36.

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5: Hola, hola, bienvenidos, bienvenidas, ¿cómo están? Estamos en un episodio más de Ya Oíste. Yo soy Génesis Sainez y hoy tenemos un tema muy peculiar, un tema que puede pasarle a cualquiera, nadie está exento. En la cocina, en el trabajo o incluso en tu casa, en la calle, que son las famosas quemaduras. Y vamos a hablar sobre qué hacer en un momento difícil que está, porque muchos entramos en pánico en ese momento, es como de, ay, se está quemando, está pasando algo, pero no, a esto nos viene a acompañar nuestro querido doctor Oscar Reyes, jefe del servicio de urgencias. ¿Cómo está, doctor?
6: Hola, buenas tardes, bien, gracias, aquí, gracias por la invitación.
5: Ay, muchas gracias a usted por acompañarnos. Esto se va a poner bueno, porque estamos en una temporada donde justo puede haber muchas, muchas quemaduras, pero vamos a empezar sobre qué son las quemaduras, doctor.
6: Bueno, las quemaduras prácticamente son lesiones causadas por agentes físicos externos, principalmente sea fuego directo, líquidos calientes. Existe también las quemaduras por corriente eléctrica. Y en menor medida, pero también existen las quemaduras químicas. Entonces, wow. Básicamente son lesiones térmicas, básicamente.
5: ¿Cómo son los tipos de quemaduras, doctor, que le han llegado?
6: Bueno, las quemaduras se clasifican, puede ser por, como ya mencionamos, por el tipo de agente que la ocasiona, que ya mencionamos que puede ser por fuego directo, le llamamos por escaldadura, quiere decir por líquidos calientes, quemadura química y quemadura eléctrica. Esa es una clasificación que es de acuerdo al agente físico que lo ocasiona. Y para nosotros como médicos es muy importante clasificarla de acuerdo a la profundidad o la gravedad de la lesión.
5: Ajá. Okay.
6: Hay varias clasificaciones, conforme van pasando los años, se han creado varias clasificaciones. La más usada o la que está más en boga es la que le divide en primer grado, segundo grado y tercer grado.
5: Oh, sí.
6: Ajá, eso es de acuerdo. A nosotros como personal de la salud nos funciona mucho para determinar la gravedad de la lesión y a la vez de saber la gravedad de la lesión, saber si el paciente requiere ser tratado en un hospital o puede ser tratado en su domicilio. La quemadura de primer grado es la que comúnmente cuando vamos a la playa, y nos asoleamos.
5: Lo bronceadito.
6: Ajá,
5: acá.
6: Esa es una quemadura de primer grado. Obviamente, pues como la mayoría de la gente sabe, pues no es necesario ir al hospital para tratar ese tipo.
5: Incluso hay gente que se broncea por gusto, ¿no?
6: Ajá, o sea, exactamente. Y es algo irónico, pero las quemaduras de primer grado son dolorosas precisamente porque afectan las capas superficiales de la piel, que se llama epidermis, y es ahí donde están los receptores del dolor.
5: Ya tocamos el de grado 1.
6: Primer grado,
5: ya ven. Nos vamos con el de segundo grado.
6: Okay. Sí, el de segundo grado, ya estamos hablando que ya la quemadura es más profunda. De hecho, la quemadura de segundo grado se divide en superficiales y profundas. Ajá.
5: Okay.
6: El segundo grado ya afecta capas más profundas de la piel, en este caso la dermis. Y este tipo de quemadura es muy importante porque la recomendación es que sí se tenga una atención médica, que ya son más profundas a diferencia de las de primer grado. Uh-huh. ¿Cómo los vamos a identificar? La piel se pone rosa y las famosas ampollas o flictenas. Ajá, ya es una característica de las de segundo grado que ya van a cursar con ampollas. Ajá, entonces, este tipo de quemaduras, la sugerencia es que sí se vaya a alguna atención médica, a diferencia de las de primer grado.
5: Sí, sí me ha tocado ver, no me ha pasado, pero sí me ha tocado ver que el aceite creo que es lo más común que vemos, que les cae en la piel e inmediatamente como que empieza a salir la ampollita. O sea, obviamente entre el movimiento y todo, de que te arde, me tocó ver que a mi mamá le salió una enorme, pero no entendía. O sea, yo en mi mente es como, ¿por cómo es que sale o por qué salen las ampollitas? ¿Es como media de protección de la piel o por qué se da?
6: La mayoría de las quemaduras de segundo grado, como bien mencionas, está ocasionado por líquidos calientes, ya sea aceite, agua hirviendo, o también por objetos calientes como el clásico, la plancha, la secadora.
5: Yo con mi plancha del peine.
6: Entonces, la ámpula o ampolla, como se le conoce, flictena, no es otra cosa que se sale el líquido de la piel y se acumula ahí. De hecho, más adelante vamos a ver que cuando ya las quemaduras son más extensas, algo que daña mucho al paciente es la pérdida de líquido o de volumen, que le llamamos nosotros.
5: Okay.
6: Ajá. Aquí también es importante mencionar, ya cuando entramos a una quemadura segundo grado, nosotros ya a nivel médico, es muy importante la extensión de la quemadura. ¿Estás de acuerdo que no es lo mismo que te, como bien mencionas, que te quemes una área pequeña de tu mano a que te quemes, por ejemplo, todo el tórax, ¿no? O todo el pecho. Sí.
5: Pero pasemos a la de la quemadura de tercer grado, que esa es la última de la escala, sí, por así decirlo.
6: Es la más grave. Por lógica, pues la profundidad es mayor. Aquí es cuando el paciente inclusive ya tiene exposición de hueso, exposición ósea, cuando ya se quema tendones, ya se queman como músculo. Obviamente, pues son pacientes que se exponen a corrientes térmicas o están mucho tiempo expuestos, sobre todo cuando hay fuego directo, ¿no?
5: Claro.
6: Y desafortunadamente muchas de las veces el tratamiento es quirúrgico. Muchas veces inclusive si una extremidad está muy afectada, inclusive puede requerir amputación. Entonces ya es una quemadura pues ya más grave, ¿no?
5: Y hay una pregunta que me gustaría hacerle, porque creo que todos necesitamos saber esas acciones rápidas. Que en dado caso, no sé, estoy en mi casa y veo, o sea, para poder ayudar y también para saber qué hacer yo, ¿no? ¿Qué hacer cuando estás en ese momento que no estás obviamente en el doctor o en lo que llegas? ¿Cómo tratarlo o hacerlo inmediatamente, una quemadura?
6: La principal recomendación es no aplicar ninguna sustancia a la quemadura.
5: Ni la famosa clara de huevo.
6: No, hay veces que le ponen antibiótico en crema, tampoco se sugiere. Clara de huevo, algunas cremas como el tepezcohuite, el aloe. Entonces, la sugerencia es no aplicar nada de eso. Tampoco agua fría. Mucha gente, pues la lógica muchas veces llegaría a pensar, pues si se quema y está caliente,
5: claro,
6: pues échale agua fría, ¿no? Sin embargo, no. Sí se sugiere, obviamente, que se lave la herida con pura agua, pero que el agua sea tibia o templada.
5: Ok. Uh-huh.
6: Tampoco se recomienda poner hielo.
5: ¿Y, por ejemplo, el agua es en contacto directo o como suavecito?
6: No, directo.
5: Directo, uh-huh.
6: Ok. Ajá, entonces, y después taparla con un apósito antiadherente, o sea, evitar que no sea un apósito que se pegue en la piel y obviamente pues que esté limpio, ¿no?
5: Claro, principalmente.
6: O sugerencia que esté limpio. Y si la quemadura sí se ve que tenga ampollas o todo sugiere que sea el segundo grado, pues sí se sugiere que vaya a atención médica.
5: Y lo que hoy nos comparte, doctor, es muy, muy importante, porque hay cosas que ni siquiera sabemos. O sea, podemos decir que es muy como de, ay, no me va a pasar, o nada más me quemé tantito, pero lo dejamos a la desidia y son cosas que se pueden complicar. Nos ayudó a desmentir muchos mitos. Uh-huh. Muchas gracias. Y pues, sin más por el momento, yo le agradezco mucho que nos haya acompañado. Espero que se lo haya pasado muy bien.
6: Sí, al contrario, gracias a ustedes.
5: Y pues nada, Easter Lovers, la verdad es que yo estoy muy, muy agradecida. Muchísimas gracias, doctor, por esta compañía, por compartir información tan valiosa. Yo soy Génesis Sainz, fue un gusto tenerlos aquí. Muchísimas gracias, nos vemos en el próximo episodio. Adiós.

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5: Hola, ¿qué tal? Saludo a todos nuestros radioescuchas que nos sintonizan a través de la frecuencia 96.1 Radio UJAT Voz Universitaria. Les recuerdo que también pueden escucharnos en línea desde cualquier parte en www.radio.ujat.mx y por supuesto seguirnos en todas nuestras plataformas digitales como Facebook, Instagram, YouTube y X como Voz Universitaria. Les saludo con mucho gusto Karen Flores y les doy la bienvenida a una nueva emisión de esta serie de salud Emergencia 961, tu frecuencia de vida. Hoy tenemos un tema que, aunque a veces lo tomamos a la ligera, puede ser realmente peligroso si no se atiende bien: las picaduras de alacranes y arañas. Sí, esas que a veces aparecen sin avisar, debajo de la cama o entre la ropa guardada. Y para aclararnos todo sobre este tema, qué hacer, qué no hacer, nos acompaña una vez más el médico pasante del Servicio Social de la División Académica Multidisciplinaria de Comalcalco, el doctor Eduardo Córdoba. Doctor, bienvenido nuevamente.
6: Muchas gracias nuevamente por la invitación. Gracias Karen, agradecidos también con la audiencia que nos escucha. Esperemos que esta información sea de ayuda y podamos reaccionar de la mejor manera para resolver este tipo de problemas.
5: Claro que sí, doctor, el gusto es nuestro que esté con nosotros. Y bien, comencemos por lo básico. ¿Qué son exactamente estas picaduras? Porque muchos por aquí dicen, me refiero aquí en nuestro querido Tabasco, fue una arañita nada más y ya empiezan con los remedios, alcohol, agua y siguen su día.
6: Bueno, primero que nada, las picaduras de alacranes y arañas, estas son encuentros fortuitos. Son encuentros que ocurren más que nada por el encuentro con la criatura. Estas pues van a inyectar veneno a través de su aguijón o colmillos, dependiendo del tipo de artrópodo que sea. Esto va a causar reacciones en el cuerpo humano. Nosotros estamos en zona cálida húmeda. Nuestro bello Tabasco tiene una gran variedad de arañas y alacranes, por lo que es muy común.
5: Claro.
6: En este caso, en las picaduras de alacrán van a variar según la especie, y la zona donde está, pero por lo general van a afectar a nuestro sistema nervioso, causando dolor, hinchazón y en algunos casos síntomas más graves, que es un tema que ya hemos hablado antes, un shock anafiláctico.
5: Claro.
6: En este caso, las picaduras de araña son menos frecuentes, pero no por ser menos frecuentes, son menos graves. Entonces, en nuestro Tabasco existen especies que, si bien no son venenosas en extremo, hay otras que sí tenemos que tener cuidado, son mucho menos frecuentes, pero existen en nuestra fauna.
5: Así como, es.
6: Tal es el caso de la araña violinista. Es una araña...
5: que no toca el violín.
6: Que no toca el violín, exactamente. No va a la sinfonía, sino te hace ir al médico, porque su veneno puede causar necrosis de tejidos. Entonces, ha habido casos en los que llegan a perder la extremidad por la picadura de una araña violinista.
5: Pues qué interesante. Y lo último me gustó, ¿no? Que también existen pues estas abejas violinistas. No lo había escuchado, pero...
6: Son arañas. Arañas violinistas.
5: Arañas violinistas. Ahora, doctor, vamos con la parte clave. Pero antes vamos a un corte promocional. Enseguida regresamos con más información en Emergencia 961, tu frecuencia de vida.
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5: Gracias por continuar con nosotros. Estamos en Emergencia 961, tu frecuencia de vida. Estamos abordando un tema muy importante, muy común quizá aquí en nuestra entidad tabasqueña, que son las picaduras de alacranes y arañas. Y antes de irnos al corte promocional, me quedé con la pregunta, doctor: ¿qué no se debe hacer en caso de esta picadura? Porque a veces aquí, que la abuelita, que ponte hielo, hazte un torniquete, que le unten ajo. Doctor, ¿qué no se debe hacer en caso de esto?
6: Para empezar, no debemos aplicar ni frío ni caliente. Es decir, que ponte hielo, que ponte esta planta suazada en el área. Debemos evitarlo. ¿Por qué? Porque eso va a propiciar que se propague más el veneno o que se afecte más el área.
5: Claro.
6: Entonces, debemos tener especial cuidado con eso. Otro punto muy importante es que no debemos tratar de succionar el veneno. Es una práctica muy común, ya sea con la boca o con otros artefactos. Entonces, no debemos hacer eso porque vamos a afectar más el área e incluso podemos hacer que la persona que está succionando el veneno
5: también
6: tenga problemas. Entonces, hay que estar un poco más atentos a esa situación. Y como siguiente punto es no administrar medicamentos sin la autorización de un médico. Este punto es importante porque nosotros no sabemos cómo el medicamento va a reaccionar con las toxinas del animal. Estas, si bien algunas pueden parar esta afección, hay otras que pueden propiciar la propagación más del veneno o de la ponzoña, como querramos decirle. Entonces pueden afectar más el área y afectar más a nuestro paciente o en este caso a uno mismo.
5: Así es, y pues retomamos que nada de frío ni caliente ante esta situación.
6: Igual, un punto muy importante para agregar es que no lo tomemos tan a la ligera, porque no sabemos cómo va a reaccionar nuestro cuerpo. Entonces debemos buscar ayuda médica lo más pronto posible.
5: Claro, entonces, doctor, ¿cuándo sí decimos esto ya es una urgencia, vámonos al hospital ya? ¿Cuándo ya se considera una urgencia médica?
6: Hay un punto muy importante sobre esto y es el dolor que presentamos. Si hay un dolor o hinchazón extremo, un dolor o hinchazón que ya no aguanto, que se extiende más allá del área de la picadura, de hecho, hay en urgencias, se utiliza una regla especial para medir el tamaño. Si el tamaño es mayor del área, en este caso más de 10 centímetros, si no me equivoco,
5: okay,
6: ya empieza a tomarse como una urgencia porque está afectando más allá del área donde, uh-huh, donde empezó,
5: claro,
6: donde picó.
5: Ajá.
6: Síntomas de shock: mareos, siento que mi garganta se cierra, siento que no puedo respirar bien, si presento náuseas y vómitos. Son, uh-huh, señales de que el veneno está afectando el sistema nervioso y debemos acudir inmediatamente a urgencias. Cuando hay temblores, espasmos musculares o parálisis, esto también es síntomas de que está afectando el veneno a nuestro sistema nervioso central.
5: Uh-huh.
6: Asimismo, cuando la picadura del animal, en este caso alacrán o araña,
5: uh-huh,
6: genera una úlcera alrededor de la picadura. No hace mucho tiempo, hace aproximadamente una semana, como, uh-huh, experiencia, en el área de urgencias donde estoy en este momento,
5: uh-huh,
6: acudió un joven de 16 años. El joven llegó literalmente con el dedo índice amputado. Razón, ahora sí que fue por la picadura de una araña violinista.
5: Híjole.
6: Entonces le realizaron una amputación, pero el veneno se extendió después de la amputación, por lo que,
5: claro,
6: literalmente llegó con el hueso descubierto.
5: Prácticamente, y bueno, quizás escuché un poco raro y feo, ahora sí que podemos decir el zunquito nada más.
6: Exactamente.
5: Ay,
6: sí,
5: padre.
6: Entonces, uh-huh, se tuvo que meter otra vez a amputación porque el veneno afectó más el dedo. Otro punto es, este punto nos lleva a la necrosis. Hay que acudir porque,
5: uh-huh,
6: puede causar otro shock que se llama shock séptico, que es cuando las bacterias que infectan la herida van a la sangre.
5: Uh-huh.
6: Entonces, hay otro problema y ya tenemos,
5: claro,
6: algo muy grave. Y poner especial atención en niños y embarazadas.
5: A eso iba.
6: Además, uh-huh, de personas mayores, porque la reacción puede ser más exacerbada.
5: Así es. Y para terminar, doctor, ¿qué se puede hacer en estos casos cuando se le presenta a un niño o una mujer embarazada rápidamente para ver qué se puede hacer en esa situación?
6: Bueno, primero que nada, debemos mantener la calma y evitar que la persona afectada entre en pánico. Debemos llamar emergencias de inmediato.
5: Uh-huh.
6: No se debe aplicar ni frío ni caliente, ya lo habíamos comentado. Y evitar que la persona se mueva en exceso. Debemos poner especial atención porque a esto puede afectarlo más e incluso puede traer consecuencias que puedan durar de por vida.
5: Uh-huh.
6: Debemos monitorizar estos casos, por eso se deben llevar a cabo en un ambiente controlado, en este caso un hospital.
5: Uh-huh. Claro, doctor. Pues, querido auditorio, el doctor nos acaba de compartir una información súper clara y no es que para tener miedo, sino para estar bien informados y más en nuestra zona que podemos encontrar este tipo de, pues, insectos, de animalitos, ¿no? Como los alacranes y las arañas que pueden estar en cualquier lugar. Así que, doctor, muchas gracias por compartir esta información.
6: Nuevamente, el agradecimiento es hacia ustedes por invitarme a hablar sobre este tema y esperemos que a nuestro público le haya sido de gran ayuda. Y reiteramos,
5: uh-huh,
6: no es para que tengan miedo, es para que se espanten, sino para que estén informados de qué debemos hacer ante estos casos.
5: Así es, doctor, nuevamente gracias. Y bien, esto fue Emergencia 961, tu frecuencia de vida. Nos escuchamos en la próxima emisión. 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
17: Son las 7:28.

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13: Son las 7:31.

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7: Son las 7:40.

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13: Son las 7:55.

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4: Es porque nosotras somos mágicas y buenas con los niños. Dulce Aurora, deseo para ti el don de la belleza.
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4: Serás feliz todos los días de tu vida.
2: Maléfica. Maléfica es una bella joven de corazón puro que vive una vida idílica en su reino del bosque. Cuando un ejército invasor pone en peligro el reino, Maléfica se erige como la temible protectora del bosque. Sin embargo, una despiadada traición endurece su corazón y la convierte en una criatura en busca de venganza. Maléfica empieza una batalla contra el sucesor del rey y lanza una maldición contra su hija Aurora. Sin embargo, se da cuenta que la joven es la única que puede traer la paz al reino. El tema musical es del compositor James Newton Howard.

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1: Una vacuna a tiempo. La Organización Mundial de la Salud, OMS, resalta que las vacunas son una de las herramientas más efectivas para prevenir enfermedades infecciosas y proteger la salud pública. A lo largo de los años, las vacunas han permitido controlar o erradicar enfermedades graves como la viruela, el sarampión, la poliomielitis y la difteria, salvando millones de vidas. Importancia clave de las vacunas según la OMS. 1. Prevención de enfermedades. Las vacunas estimulan el sistema inmunológico para que reconozcan y combata agentes patógenos específicos, evitando que las personas enfermen. 2. Inmunidad colectiva. Cuando una gran parte de la población está vacunada, se reduce la propagación de enfermedades, protegiendo también a quienes no pueden vacunarse, como los inmunodeprimidos. 3. Reducción de la mortalidad infantil. Las vacunas son cruciales para prevenir enfermedades que afectan gravemente a los niños, reduciendo la mortalidad infantil en todo el mundo. 4. Control de brotes epidémicos. La vacunación masiva puede detener la propagación de epidemias, como se ha demostrado con la pandemia de COVID-19. 5. Seguridad y eficacia. Las vacunas pasan por rigurosos procesos de evaluación para garantizar su seguridad y eficacia antes de ser aprobadas para su uso. 6. Ahorro en costos de salud. Al prevenir enfermedades, las vacunas también reducen los costos asociados con el tratamiento y la gestión de enfermedades prevenibles. La OMS subraya la importancia de mantener altos niveles de cobertura vacunal para asegurar la protección continua contra enfermedades prevenibles, especialmente en un mundo globalizado donde los brotes pueden propagarse rápidamente.
4: Estoy muy preocupado, tengo muchos nervios y aunque no lo quiera, no tiene remedio. Hoy van a llevarme a ponerme la vacuna.

0: dime ahora, ¿llevas el control de tus vacunas?
1: Un guión del médico pasante de Servicio Social Eduardo Gómez Cruz, con información del portal del Instituto Mexicano del Seguro Social. 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
6: Son las 8:09.

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15: Son las 8:22.

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6: Déjala.

0: Escuchaste Déjala que baile sola, de Rafael Mendoza, Fit Iraida Noriega. 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
1: Son las 8:40.

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15: Son las 8:54.

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3: Son las 9, en punto.
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0: Quédate con nosotros. ¡Hurra!
1: ¡Hola, chicos! ¿Cómo están? ¡Saludos a todos! Sean bienvenidos a un nuevo programa, un nuevo día de aprendizaje. Esta vez vamos a aprender sobre los valores.
2: Good morning, friends. Les saluda a sus amigos Alex y Alan Viveros. Sean bienvenidos una vez más a nuestro programa Pequeños Melodiosos en Radio UJAT 96.1 FM.
1: Presten atención en este viaje que vamos a

0: Aprender acerca de los valores en las personas les servirá de mucho, porque puedo apostar que muchos no sabemos cuáles son. Alguna vez hemos escuchado por nuestros padres o en algunas escuelas que como niños tenemos que comportarnos y hacer que nos respeten.
1: Pues los valores son principios y cualidades que nos caracterizan como personas.
0: Bien, pues para que sepan más sobre el tema, en este día les diremos qué son y cuáles son.
1: Los valores son las reglas de conducta y actitudes. Depende de cómo nos comportamos y qué tanto le consideramos correcto. Al nacer, los niños no son ni buenos ni malos.
0: Así es. Por eso, con ayuda de sus papis, maestros y de los que conviven con nosotros en casa, aprenderemos lo que está bien y lo que está mal, es decir, hacer, actuar y vivir.
1: Como niños debemos aprender normas y etiquetas que nos ayuden a convivir y formar nuestra personalidad.
0: ¡Oh, genial! Bueno, ahora preparen sus oídos. Escucharemos las canciones con nombres. Canción de los valores, de Carlos Galicia.
1: Y la cumbia del buen trato, de Despertando las Neuronas.

0: debemos aprender, cuáles son nuestros valores como niños y que nos ayudarán en nuestra formación como niños.
1: Debemos hacer las tareas, como ya escucharon, ser responsables y honestos, porque si no, las cosas no saldrán bien.
0: La educación en los valores se convierte en un punto fundamental en su aprendizaje, para que así tengamos una buena socialización y estar preparados para el mañana.
1: Esperamos que estén disfrutando Pequeños Melodiosos.
0: ¿Qué les parece, amiguitos, si nos vamos al primer corte promocional?
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0: Ya estamos de regreso, amiguitos. Qué bueno que continúen con nosotros.
1: Presten atención en este viaje, que vamos a aprender acerca de los valores. Pero me imagino que se están preguntando cuáles son esos valores, pues son muchísimos, pero de mayor importancia.
0: Uno de los valores que debemos aprender es la responsabilidad. Es aquella que debemos tener muy presente, pues debemos ser cumplidos y ser puntuales. Eso es responsabilidad. Hay que respetar los compromisos, así como presentar buenas tareas y ser limpia tu persona. Es lo mejor que puedes hacer.
1: ¡Claro! El ser responsable te abre las puertas a cualquier lugar, te da amistad. Por eso es importante que sepas qué responsabilidades tienes.
0: También en casa hay tareas que debemos cumplir. Debes ayudar a mamá, portarte bien, ayudar a papá, limpiar tu cuarto y acomodar tus juguetes. No debes dejarlos tirados y obviamente cuidar las cosas. Y respetar a todos en cualquier lugar.
1: Créeme que te sentirás muy feliz al ser responsable, el hacer todo lo que te propongas. Sé más atento y aprende.
0: Eso sí, hay que asumir nuestras responsabilidades.
1: Ahora ya sabes cuáles son las responsabilidades. Debemos ponerlas más en práctica. Con ayuda de papá y mamá, lo haremos.
0: Y recuerda que la responsabilidad es uno de los valores más fuertes y tú puedes ser responsable.
1: A mí me gusta hacer mis tareas y espero que a ti también.
0: Y debemos ir a la escuela, no solo pasar el rato. Lo importante de ir a la escuela es aprender, hacer las tareas, participar, poner en práctica todo lo que nos enseñan día a día.
1: A mí me gusta hacer mis tareas y participar mucho en clase. De hecho, mi maestro dice que soy uno de los mejores de la clase.
0: Yo no me quedo atrás. Me gusta participar mucho y ayudar a mis amigos cuando no le entienden a sus tareas. Y como cada año, estoy en el cuadro de honor.
1: ¡Ay, qué orgullosos deben estar tus padres! Y también los maestros que te dan clase. Eso habla de tu responsabilidad.
0: ¡Gracias! Otro de los tantos valores que tenemos como niños es la generosidad. Este es uno de los valores fundamentales que debemos aprender para resolver conflictos y lograr que compartamos sin recibir nada a cambio.
1: La generosidad es la actitud de una persona para ser útil y noble con otra persona. A veces peleamos nuestros juguetes, Creemos que todo es nuestro y de nadie más. Pero es importante saber que si compartimos, se es más feliz.
0: Todos los niños y niñas debemos aprender a actuar a favor de una manera considerada y no por conseguir algo a cambio.
1: Podemos prestar nuestros juguetes, escuchar a los demás, compartir nuestros dulces, regalar sonrisas y cariño. Eso nos hace ser generosos.
0: Sí, hay que ser generosos de muchas maneras. Con tu tiempo o dinero. Por ejemplo, yo comparto mi sándwich en la escuela, a la hora del recreo, cuando alguien, pues, de mis amigos no lleva.
1: Así es. O también cuando alguien no sabe una tarea y le explicas cómo es para que así te entienda mejor.
0: La generosidad es una virtud muy bonita.
1: Sí, qué padre. Pero recuerden que es ayudar sin recibir nada a cambio.
0: Oh, genial. Bueno, ahora preparen sus orejitas para escuchar estas increíbles y maravillosas canciones. Llevan por título Ayudo en casa, de Claudia Santibáñez,
1: y Generosidad, de la maestra Oyuki Rodríguez. Vamos a un corte y regresamos.

0: 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Son las 9 con 18 minutos.
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0: Ya estamos de regreso, amigos. ¿Cómo están? Espero que les hayan gustado las canciones que escuchamos. ¿Cuál te gustó más, Alex?
1: Creo que la de generosidad.
0: A mí me gustó Ayuda en Casa, pero las dos están bonitas. Son maravillosas, con tan bonitos mensajes para nosotros como niños.
1: Sí, cada canción es un aprendizaje, pero no solo para que quede ahí, sino para ponerla en práctica.
0: Pero también es preciso recordar que los niños aprenden con el ejemplo. El ejemplo que dan sus padres en su forma de relacionarse con los demás, de pedir las cosas, de compartir la mesa, el asiento, de cooperar, de ayudar a los demás.
1: Si los padres no tienen paciencia con su hijo, ¿qué creen que el niño va a aprender? La responsabilidad que tienen los padres es la transmisión de los valores a sus hijos. Eso es decisivo.
0: Mucho ojo, papitos, porque como papás desean que sus hijos se comporten de forma educada, pero sin que se conviertan en niños temerosos o conformistas, ni transformándonos en nosotros en padres exigentes o quisquillosos.
1: El castigo no siempre es la herramienta más adecuada para que los niños realicen actos apropiados. Es mejor mostrarles lo correcto mediante el ejemplo.
0: Educar en valores a los niños no es sencillo, pero sí necesario. Es fundamental empezar desde el hogar, no solo a través de cuentos e historietas, sino con el ejemplo de los padres y abuelos.
1: ¿Y usted, papá? ¿Pueden leerle cuentos? Nosotros como niños siempre queremos parecernos al héroe, al protagonista de la historia. Y de esos cuentos podemos adoptar conductas positivas para querer ser como ellos y adoptar esos valores.
0: Si un niño que conoce el límite del otro podrá vivir una vida sana y saludable, sea en su entorno familiar o escolar.
1: Amiguitos, ha llegado el momento de escuchar las recomendaciones del Dr. Chito.
2: ¡Hola, mis niños! Bienvenidos nuevamente al laboratorio del Dr. Chito. El Dr. Chito. Me gusta aprender cosas nuevas y hoy aprenderemos cosas admirables. Es momento de seguir aprendiendo más y más, así que comencemos. ¿Sabían que el cerebro no duele? Si nos pincharan el cerebro, no sentiríamos dolor. Pues el cerebro no siente ningún dolor, porque no tiene receptores del dolor. No te pongas de nervios. Cuando tenemos estrés, el cerebro se encoge, se hace más pequeño y funciona peor. Por eso hay que relajarse. El cerebro pesa 1.5 kilos. La risa es buenísima para nuestro cerebro. Cuando reímos, el cerebro se alegra y así nos ayuda a pensar con más claridad y ser positivos. Así que ¡hey! ¡Todo el mundo a reírse! El cerebro nunca descansa. Cuando dormimos, él sigue activo y gracias a él, nuestro corazón sigue latiendo. Tuk, tuk, tuk. Y nuestros pulmones respirando. Respirando. ¡Wow! Es increíble el cerebro humano, ¿verdad? Pero para que funcione bien, debemos hacer ejercicio físico y mental. Y cuanto más usamos el cerebro, mejor funciona. Nuestro cerebro es un órgano vivo y en el que ocurren fenómenos absolutamente esenciales para nuestra vida diaria. Si hacemos una metáfora, mis niños, con el mundo de la informática, podríamos decir que el cerebro humano es el CPU que rige y controla todos los procesos del equipo informático, es decir, de nuestro cuerpo. Nuestros procesos mentales, nuestros procesos fisiológicos, nuestros procesos neuroquímicos. En definitiva, el cerebro es el órgano ejecutivo que nos permite vivir, pensar, movernos, percibir a través de los sentidos y realizar cualquier actividad de nuestra vida diaria. Así que, a cuidar nuestro cerebro. Bueno, mis viajeros, hasta el próximo programa, mis chiquitines. Espero que les haya gustado estos datos porque lo hice con mucho amor para todos ustedes. Y como nos dicen en inglés, bye bye, adiós. A reírse, a reírse.
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0: aunque estemos pequeños.
1: ¡Órale, qué interesante! Pues dejaré de preocuparme, si no el cerebro me quedará chiquito.
2: Yo digo que sí, así que hazle caso a nuestro doctor Chito. Siempre nos comparte información importante para que todos sepamos algo nuevo cada día. Gracias, doctor Chito. Esto es Pequeños Melodiosos. Espero que estén disfrutando este bello programa. El tema que estamos hablando para quienes comienzan a sintonizarnos es los valores.
1: Así es. Seguimos con el valor de la honestidad. ¿Sí saben qué es, verdad?
2: ¿Decir la verdad?
1: ¡Ey! ¡Muy bien!
2: Sí, lo supe. ¡Yupi! Aunque también hice más valores.
1: Sí, pero vamos a ir diciendo poco a poco. Bueno, la honestidad es uno de los valores más importantes en la formación de la personalidad y el carácter de los niños.
2: ¿Cómo podemos enseñar a los niños a que sean honestos?
1: Predicando con el ejemplo. Podemos darles ejemplos sobre la honestidad, compensar la sinceridad, enseñarles lo que está mal, ya que una persona honesta atrae la confianza y el respeto de los demás. Por ejemplo, en el salón, si el maestro nos pone a alguien como secretario o tesorero, el tesorero debe de guardar muy bien el dinero y no tocarlo para nada.
2: O sea que no puede agarrarlo para una botanita.
1: ¡No! ¡Claro que no! ¡No puedo agarrar ese dinero para eso! Seguramente son para todas las copias de los niños o lo que diga el maestro.
2: Ah, entonces no solo se refiere a eso de mentir y cosas así.
1: Exacto. No solo se refiere a no mentir, sino también tiene que ver con la integridad del ser. Estas cualidades, desarrolladas por el entorno desde muy pequeños, nos ayuda a ser honestos.
2: ¡Súper!
1: Amiguitos, gracias por acompañarnos. Vamos al tercer corte promocional.

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3: Son las 9. Con 29 minutos.
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1: ¡Ya regresamos, amiguitos! Esto es Pequeños Melodiosos. ¡Continuamos!
9: Para que nos quede más claro este tema de la honestidad, les dejamos con estas canciones: Decir la Verdad, de Net Oficial,
1: y la canción de la honestidad, de BTJ Embajadores.

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1: A Barbieta
0: la Neta.
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3: Hola, Alan y Alex. Gracias, mis niños. Y a ustedes en su casita o donde nos escuchen, igual agradezco por estar en un programa más, acompañándonos en esta sección. Bien, a lo que venimos. Hoy queremos contarles interesantes curiosidades sobre moral y conciencia en humanos y animales, que de seguro les encantarán. Si bien existen reglas para toda decisión, pasa por nuestros valores y moral, lo que es altamente personal. Los niños, antes del primer año de vida, no comprenden la diferencia entre lo bueno y lo malo. Investigaciones realizadas por psicólogos canadienses dicen que los bebés nacen, pero es hasta los 6 meses que ellos entienden conceptos de recompensa y castigo. Y a los 9 meses comprenden lo que es justo y correcto. Pero los niños no vienen en un empaque donde traigan la conciencia y los valores. Por eso, los hijos se deben formar para que sean día a día mejores personas. Y los padres para los niños son como un carro, ya que son ese volante que le dan la seguridad y ellos son solo los pasajeros. Y cuando sea un adolescente, no tengas miedo de cómo seguir educándolos. Hay reglas que se deben cumplir y nadie es malo. Solo hay que ser responsables y comprender nuestros valores, como lo son el respeto, la empatía, la responsabilidad, la solidaridad, la voluntad, la honestidad, compasión, amor, perdón y la gratitud. Mahatma Gandhi dijo: "Mantén positivo tus valores porque tus valores se convierten en tu destino". Y es que, efectivamente, si las personas cultivamos y educamos en valores, tendremos un futuro más solidario, bondadoso, honesto, sensible, humilde y respetuoso. Esto es todo por hoy, preciosuras. Recuerden que su amiga Barbieta la Neta les desea un feliz día. ¡Hasta la próxima!

0: ¡Guau! ¡Estupendo! Así es, nadie es malo. Solo que como papás, no achachamos tanto a los niños y hay que decir a veces no.
1: Pues ya escuchamos a la bella amiga Barbieta, quien nos compartió información interesante.
0: Alex, ¿qué te parece si ahorita continuamos con este tema?
1: ¡Vamos a nuestro cuarto corte promocional!

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0: estamos de regreso. Qué bueno que nos acompañen. El tema es los valores.
1: Niños, ahora nos deleitaremos con unas lindas melodías que llevan por nombre La Paciencia, de Canta con Pía.
0: Y la canción
1: La Paciencia.
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3: Sí, claro, pero primero tienes que aprender a ser paciente. 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

0: ¡Wow! Estuvieron muy lindas estas canciones. Me hicieron recordar mi primer día de preescolar. Aún lo recuerdo perfectamente.
1: ¡Qué difícil ha de ser para las maestras de preescolar! Deben de tener mucha paciencia.
0: Les recordamos que estamos en sintonía desde Radio UJAT 96.1 FM. Esto es Pequeños Melodiosos, tu espacio de diversión.
1: ¿Escucharon qué tan indispensables son saber los valores? Y que las mentiras y desobediencia no son nada buenas.
0: Así es, Alan.
1: Continuamos con el tema de los valores.
2: Vamos a empezar el juego.
1: Hay un valor súper bonito que siempre te deja buenas aventuras y momentos bellos. Ese es la amistad. Se trata del afecto personal, puro y desinteresado, compartido con otra persona. Nace y se fortalece mediante las interacciones entre los seres humanos. Yo creo que mi mejor amigo es Ronnie.
0: ¡Órale! Y mi mejor amigo es Iker.
1: ¡Qué bueno tener amigos, ¿verdad, hermano?
0: ¡Claro! Y tú y yo también somos amigos.
1: ¡Cierto! Alex, ¿qué te parece si ahorita continuamos con este tema? Porque ya vamos con nuestro quinto corte promocional. ¡Regresamos!
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5: 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Son las 9:49.
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1: Continuamos con este último bloque de nuestro programa.
0: Esperamos que estén disfrutando Pequeños Melodiosos. De los amigos se aprende cada día. Son nuestros compañeros de juegos, de experiencia y confidencias.
1: Un buen amigo puede ser para siempre. Para eso es necesario cultivar y alimentar la amistad día tras día. En la escuela, en el parque, en la vecindad, donde sea.
0: Oye, y también otro de los valores es la puntualidad. Y es sin duda una virtud. También se convierte en una obligación. ¿Sabías que en otros países llegar antes de la hora es algo grosero? Y llegar después de la hora también lo es. Y por eso se llama puntualidad, porque hay personas que llegan a la hora exacta, como un relojito suizo.
1: Sí, te creo. En México, ¿qué te puedo decir? No todos son puntuales. Pero en otros países, sí. Es un compromiso. Por ejemplo, realizar las tareas a tiempo, llegar puntual al colegio y no andar a las carreras.
0: La puntualidad es uno de los valores a trabajar desde bien pequeños con los niños.
1: La puntualidad se basa en todo momento o situación en la vida, ya sea una reunión formal, una cita con amigos. Por eso siempre seamos muy puntuales.
0: ¡Ah! Y también hay otra. Ser amable significa ser digno de ser amado. Ser cariñoso, afectuoso, gentil, cortés, agradable, servicial, afable, incluso gracioso o risueño.
1: Así merito. Y también ser amable, ser atento, brindar atención y respeto, y sobre todo a los menos aptos, desvalidos y necesitados.
0: Claro, la amabilidad implica a su vez la igualdad, el tratamiento por igual a niños y niñas, la cortesía de unos a otros, por lo que han de aprender a ser corteses con todos los compañeros y compañeras y ayudarles en todo momento.
1: Los niños asimilan las normas de comportamiento social en la medida que los adultos los entrenan y enseñan a comportarse de acuerdo con esas normas.
0: Exacto, sí, todo lo que ven de sus papás. Y uno de los valores más apreciados y respetados a la hora de educar a los niños es la gratitud.
1: Como todos los demás valores, se enseñan a dar las gracias con el ejemplo, modelando para los niños nuestras propias acciones de agradecer.
0: El aprender a dar las gracias o agradecer aporta bienestar y reconocimiento a los niños.
1: Los pequeños ya tienen un concepto más amplio de la gratitud. Aprovechemos para enseñarles que el acto de agradecer es gratuito. Y que al agradecer no debemos esperar nada a cambio.
0: Los niños deben aprender a dar las gracias no solo por lo material, sino también por algún gesto que hayan tenido con ellos. Gracias por darme la mano, por dejarme pasar, por llamarme, por haberme preparado el desayuno, por todas las actividades que se hacen en casa.
1: Deben ser agradecidos por las pequeñas cosas o las acciones, y también deben ser agradecidos consigo mismos por pequeños esfuerzos, como hacer la cama, o buscar su mochila, o hacer los deberes.
0: Debemos enseñar a un niño a ser agradecido, no solo con palabras, sino también con detalles, con gestos, sonrisas, besos y abrazos.
1: Y el último valor de cual hablaremos es la cooperación.
0: ¿Saben qué es la cooperación?
1: La cooperación o colaboración es la tarea de ayudar y servir de una manera desinteresada e incondicional a los demás.
0: Para que como niños sean personas colaboradoras y cooperantes, es necesario que desarrollemos en ellos un espíritu generoso y solidario.
1: Podemos poner en práctica la colaboración. Pueden ayudar a los compañeros que tengan alguna dificultad para aprender, ayudar a su profesor a repartir material en el salón o a dar algún recado, etc.
0: Colaborar es responsabilidad de todos y también de nuestros padres. Educar a sus hijos se enseña a colaborar colaborando con ellos. en sus tareas y en su día a día.
1: Hacer un favor a otra persona es también una forma de cooperar o colaborar.
0: Hay que enseñar a los niños a ser atentos y pendientes, observando si alguien necesita de ayuda. Así se estará alimentando al espíritu.
1: Nos vamos a despedir con fabulosas canciones. Esto

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4: Son las 10, con un minuto.
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Hola, hola, ¿cómo están? Sean bienvenidas y bienvenidos a un nuevo episodio de Sabor a Ciencia a través de Radio UJAT 96.1 de FM, Voz Universitaria. Qué gusto saludarles en esta ocasión y muchísimas gracias de parte de todo el equipo de producción. Y como saben, este es un programa de divulgación científica que genera la Universidad Juárez Autónoma de Tabasco. Así que muchísimas gracias por escucharnos en estos instantes y qué verdadero privilegio saludarlos y encontrarnos en una ocasión más. Gracias por estar en su casa, en el transporte público y por supuesto con la compañía de Voz

0: universitaria y como ya saben tenemos nuestras ya queridas.
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0: Bueno, iniciamos como ya es costumbre revisando las páginas del calendario científico para esta semanita que es pues la intersección de agosto y septiembre y este periodo está marcado por pioneros de la química, descubrimientos espaciales y mentes que cambiaron la historia. Y vamos iniciando recordando el nacimiento del médico físico alemán Hermann von Helmholtz. Fue una de las mentes más polifacéticas del siglo XIX y en la física formuló de manera rigurosa el principio de conservación de la energía, demostrando que la energía no se crea ni se destruye, solo se transforma. Ay, esa frase. Pero su curiosidad no se detuvo allí. Aplicó la física a la biología e inventó el oftalmoscopio en 1851, el instrumento que utilizan los optometristas para mirar el interior del ojo humano. Además, revolucionó la acústica al estudiar cómo el oído capta los tonos musicales. Fíjese que nos pasamos al 1 de septiembre, que fue cuando nació el físico y químico británico Francis William Anston, en una época donde se creía que todos los átomos de un mismo elemento químico eran absolutamente idénticos, Anston diseñó el primer espectrómetro de masas de alta precisión. Con este instrumento descubrió que en un mismo elemento pueden tener átomos con masas diferentes, a los que llamó isótopos, y por haber identificado más de 200 isótopos naturales y formular la regla del número entero, recibió el premio Nobel de Química en 1922, sentando las bases de la física nuclear. Y damos un salto a la exploración espacial. El 3 de septiembre de 1976, la sonda norteamericana Viking 2 aterrizó con éxito en la región de Utopia Planitia en Marte, apenas unas semanas después de su gemela, la Viking 1. Durante años, el módulo en superficie transmitió las primeras fotografías en alta resolución y a color de los paisajes marcianos. Además, analizó la composición de la atmósfera helada y realizó experimentos biológicos en el suelo de regolito. Un hito que demostró que la robótica espacial podía operar de forma autónoma en otro mundo. Y fíjense, aquí hacemos entonces el recopilado. Tres momentos de la historia donde la conservación de la energía, la masa del átomo y la ingeniería espacial aplicaron las fronteras del conocimiento. Y bueno, antes de continuar, queremos mandar un fuerte abrazo y saludos a nuestros amigos que siempre nos están escuchando. A mi estimado Miguel, un fuerte abrazo a toda tu familia. Espero que estén bastante bien. Y también un fuerte abrazo a mi estimado Martín González, que por ahí nos van escuchando. Un fuerte abrazo a todas y a todos ustedes por estar siempre en la sintonía de Voz Universitaria y, por supuesto, de Sabor a Ciencia. Ahora sí, nos vamos con nuestro siguiente
1: dato. 6.

0: Bueno, ya lo saben, ya también es clásico de Sabor a Ciencia, pues su pronóstico climatológico. Y más allá, pues comprender la física detrás de estos fenómenos que están ocurriendo allá en la atmósfera, allá arriba, donde todo nos indica si llueve o si va a haber más calor. Bueno, con el cierre de agosto hemos dejado atrás la pausa canicular, o pues también algunos le llaman veranillo o sequía intraestival. Durante septiembre, la cuenca del Golfo de México entra en la fase más activa de su régimen bimodal de lluvias. Las altas presiones que bloqueaban la formación de nubes se debilitan, abriendo el paso a ondas tropicales de mayor amplitud y a sistemas de baja presión. Aquí les va un poco más la información. Fíjese que en esa época del año, la temperatura superficial del agua en el mar Caribe y el suroeste del Golfo de México alcanza sus valores máximos, superando con frecuencia los 30 grados. Esta masa de agua actúa como un enorme motor térmico que aporta volúmenes masivos de vapor a la atmósfera. Y al interactuar con la topografía de la Sierra Madre de Chiapas y nuestra planicie tabasqueña, se generan tormentas de desarrollo vertical, o las conocidas cumulonimbus. Y a diferencia de las lluvias aisladas de mayo o junio, las precipitaciones de septiembre caen sobre un suelo que ya absorbió humedad en semanas previas, y esto eleva los niveles freáticos y acelera también el escurrimiento hacia las cuencas de los ríos Usumacinta y Grijalva. Y bueno, es necesario y muy importante comprender ese comportamiento, ya que nos recuerda la importancia de la prevención hidrometeorológica en nuestro estado. Y bueno, así funciona el ciclo hidrológico en Tabasco, que es una red viva donde el océano, la temperatura y la geografía se conectan. Así que vámonos a una pequeña pausa. Amigas y amigos, no se vayan. Estamos en ese su programa Sabor a Ciencia.
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4: Continuamos, amigas y amigos, en este su programa Sabor a Ciencia a través de Radio UJAD 96.1 de FM, Voz Universitaria. Por cierto, les habla su amigo y servidor Adrián de Dios Solís. Claro, qué ricura estar con todas y todos ustedes a través de la frecuencia de Voz Universitaria. Y tenemos muchísima información, así que vámonos con nuestro siguiente.
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4: Bueno, llegamos a la ciencia está en los detalles, este recap, y en esta ocasión abrimos esta sección con una pregunta indispensable para la reflexión universitaria, pero ¿saben qué? En general, esto nos implica a todas y a todos. ¿Puede el arte convertirse en una herramienta científica de estimulación sensorial para derribar las barreras de la exclusión social? ¿Ustedes qué dicen? ¿Sí o no? ¿Qué opinan por ahí? Escríbanos en redes sociales, por supuesto en TikTok estamos. Un gusto saludarles. Bueno, para responder a este interrogante vamos a analizar el proyecto Arte Sensorial en la UJAD, un acercamiento a la inclusión social, que es una iniciativa impulsada por profesores e investigadores de la División Académica de Educación y Artes. Fíjense que la investigación parte de una premisa central: la inclusión social no debe quedarse en el plano del discurso teórico, sino traducirse en experiencias tangibles e interactivas. Esto es fundamental. El equipo universitario diseñó espacios de arte sensorial dirigidos a personas con discapacidad neurodivergente, visual o auditiva, así como a grupos vulnerables. Y esto es algo muy interesante porque a través del uso de texturas, resonancias acústicas, aromas y proyecciones de luz adaptadas, la propuesta busca transformar la manera en que percibimos el entorno dentro de los recintos culturales de nuestra universidad. Y aquí algo muy interesante es que los investigadores aplicaron metodologías de la psicología cognitiva y la pedagogía inclusiva para medir el impacto de las intervenciones que ellos diseñaron. Y aquí algunos resultados demostraron que las experiencias sensoriales guiadas reducen significativamente los niveles de ansiedad y sobreestimulación en niños y adultos dentro del espectro autista. También algo muy curioso es que se fomenta la empatía en la comunidad universitaria al vivenciar cómo las personas con discapacidad visual perciben el arte a través del tacto y el oído. Y por supuesto también proponen un método replicable para museos y centros culturales de Tabasco. Yo creo que proyectándolo hacia otras fronteras también, que eso es algo que nos estaba comentando la doctora Lupita Sobrino. Y con esta investigación, la UJAD demuestra que la universidad pública investiga no solo para el avance tecnológico, sino para construir un entorno social más equitativo y sensible a la diversidad humana. Con este, nos vamos a nuestro siguiente
0: dato C.
4: Bueno, Bueno, en este dato C abordamos las actividades de divulgación científica que generan directamente nuestra comunidad académica, y en la reciente emisión del espacio Chocolate Científico se analizó un tema de alta relevancia para la población. Abordan en Chocolate Científico problemática de infartos en Tabasco. Ahí les va. Las enfermedades cardiovasculares, en particular el infarto agudo al miocardio, se mantienen como una de las principales causas de mortalidad tanto en México como en Tabasco. Durante este encuentro, que estuvo muy bonito, muy interesante, especialistas de la División Académica de Ciencias de la Salud expusieron la urgencia de atender este panorama con ciencia preventiva. Los académicos explicaron que la alta incidencia de eventos cardíacos en el sureste mexicano está vinculada a una combinación de factores metabólicos e instruccionales. Por ahí les va. Uno de ellos es el síndrome metabólico, la prevalencia de diabetes tipo 2, hipertensión arterial y dislipidemias, niveles elevados de colesterol y triglicéridos en la sangre, acelera la acumulación de placa en las arterias coronarias, que eso también se conoce como aterosclerosis. Y otro punto también importante fueron los hábitos alimenticios y sedentarismo. Sí, eso ya, aunque posiblemente lo sepamos, hay que tenerlo muy en cuenta. Fíjense que el elevado consumo de bebidas azucaradas y alimentos ultraprocesados en la dieta cotidiana, sumado a las altas temperaturas que a menudo desincentivan a la actividad física al aire libre, pues son partícipes del por qué se pueden potenciar estos factores metabólicos. Y aquí la propuesta de nuestra universidad es que el equipo enfatizó que la atención no debe centrarse únicamente en la respuesta hospitalaria de urgencia, sino en la educación en salud cardiovascular. Ahí chéquense ese dato muy importante. Este es pues un gran esfuerzo académico que acerca el conocimiento biomédico a la preservación de la vida. Y con esa información tan vital y tan importante, nos vamos a una pequeña pausa, pero regresamos en un momento, amigas y amigos. Esto es Sabor a Ciencia a través de Radio UJAT. Les habla su amigo y servidor Adrián Didio Solís y volvemos en un momento.
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5: Esta mañana me hacían una de las preguntas más difíciles que contesto cuando salimos, y es que la gente está leyendo menos. Y los indicadores de las bibliotecas, y hablaba hoy con bibliotecas, el evento al que venimos es de bibliotecas enlazando el conocimiento, y las bibliotecas, que son esos templos mágicos donde soñamos estar o donde yo amo estar, pues están bajando los indicadores. Pero que yo diga que no estamos leyendo, que estamos leyendo menos, no sé, porque para empezar todo el día estamos en el WhatsApp, o sea, de leer como leer, creo que hemos leído más.
4: Mucho más, sí.
5: Y es ahí donde viene entonces el elemento. ¿Qué está viendo mi estudiante? ¿Cuál es la forma? ¿Cuál es el formato que estamos haciendo? Esto cambió todo.
0: Vámonos con la ciencia.
6: Ecofarmacovigilancia para un futuro mejor. La ecofarmacovigilancia es una rama de la farmacovigilancia que atiende las actividades relacionadas con la detección, evaluación, comprensión y prevención de los efectos adversos u otros problemas relacionados con la presencia de los productos farmacéuticos en el medio ambiente que afectan a los humanos y a otras especies animales. Por ello, te presentamos tres acciones que puedes hacer para disponer adecuadamente de los medicamentos caducados que tengas en casa. No desechar los medicamentos en la basura o en el inodoro. Esto evita la contaminación de suelos y cuerpos de agua. Utilizar puntos de recolección autorizados. Es importante depositar los medicamentos caducados en contenedores especiales, los cuales están ubicados en Tabasco, en instituciones de educación superior e instituciones de salud. Participar en campañas de concientización. Informarse y difundir prácticas adecuadas para el manejo de residuos farmacéuticos. ¿Cómo desechas los medicamentos caducados? Déjanos tus comentarios en redes sociales.
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1: Son las 10 con 20 minutos.
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0: Qué gusto estar con ustedes de vuelta aquí en su programa Sabor a Ciencia a través de Radio UJAT 96.1 de FM Voz Universitaria. Mi nombre es Adrián de Dios Solís y me encanta estar con ustedes porque tenemos mucha interacción, ¿verdad? Está muy rico, está muy interesante conocer más de lo que oferta nuestra Universidad Juárez Autónoma de Tabasco. Y fíjense que eso es un programa de divulgación científica, pero también estamos en redes sociales. A un servidor lo pueden encontrar como Adrián Ciencia, así pueden poner Adrián, el número Ciencia y CIA, o Adrián de Dios Solís, y ahí pueden interactuar conmigo en TikTok, en Instagram, en Facebook, en YouTube, para que también estemos conociendo más, no solamente de esos temas, sino también de otros temas de alta importancia en el ámbito de la ciencia. Y con eso nos vamos a nuestro siguiente
1: dato C.
0: Bueno, dirigimos la mirada hacia el espacio exterior en nuestra sección queridísima y amadísima de la astronomía. Esta semana, equipos internacionales de astrofísica han presentado nuevos datos sobre un objeto fascinante en las afueras de nuestro sistema planetario, los asteroides troyanos de Neptuno y las fronteras del cinturón de Kuiper. Y bueno, fíjense algo muy interesante. En la mecánica celeste existen puntos de equilibrio gravitacional llamados puntos de Lagrange. Cuando un planeta masivo como Neptuno orbita alrededor del Sol, crea zonas estables 60 grados por delante, punto L4, y 60 grados por detrás, punto L5, de su trayectoria orbital. Los asteroides que quedan atrapados en esas regiones se denominan troyanos o acompañan al planeta en su viaje sin colisionar con él. A diferencia de los asteroides del cinturón principal situado entre Marte y Júpiter, los troyanos de Neptuno están compuestos por mezclas de hielo de agua, metano, amoníaco y compuestos orgánicos complejos llamados tolinas. Las observaciones recientes realizadas con telescopios infrarrojos de última generación han revelado dos puntos importantes. Muchos de estos asteroides poseen una coloración rojiza intensa, indicativa de materia orgánica primordial expuesta a la radiación cósmica durante miles de millones de años. Y el otro punto es que su distribución orbital conserva las huellas dactilares, por decirlo de una manera, de la migración de los planetas gigantes durante la infancia del sistema solar. ¡Uf! Hace miles y millones de años. Estudiar estos fósiles helados permite a los astrónomos reconstruir cómo se organizaron los materiales primigenios que más tarde darían origen a los planetas y a los ingredientes básicos para la vida. ¡Cómo! Híjole, es que es impresionante seguir conociendo todo lo que está en nuestro exterior. Y de esa misma manera, vámonos a nuestro siguiente
1: dato C.
0: Bueno, ahora cruzamos las fronteras nacionales para revisar un avance global en la biotecnología ambiental. Un grupo de investigación multidisciplinario ha presentado el desarrollo de enzimas optimizadas mediante inteligencia artificial capaces de degradar plásticos industriales en cuestión de horas. ¡Híjole! Lo que antes era algo muy lejano se está acercando ya con estos avances, y fíjense, ahí estamos aplicando bien la IA. El tereftilato de polietileno es uno de los plásticos más utilizados en envases y textiles a nivel mundial. Debido a la estabilidad de sus enlaces químicos, su degradación natural en el medio ambiente puede tomar cientos de años, acumulándose en ecosistemas terrestres y marinos en forma de microplásticos. Híjole, muy pronto vamos a tener invitados también que hablen sobre microplásticos. Ya lo van a ver, ya lo van a escuchar, y muy pronto. Y bueno, partiendo de enzimas bacterianas descubiertas originalmente en vertederos como la petasa de Ideoenela sacayensis, los científicos utilizaron modelos de aprendizaje profundo para rediseñar la estructura tridimensional de la proteína. Los resultados de esa investigación demostraron que la enzima modificada puede romper las cadenas de polímero de PET en sus monómeros básicos a temperaturas moderadas, además de ayudar a la eficiencia del proceso que permite depurar el plástico desecho en menos de 24 horas, y también los monómeros recuperados poseen una pureza idéntica a la de la materia prima derivada del petróleo, permitiendo un reciclaje químico verdaderamente circular. Y hay que mencionarlo, este avance representa un paso fundamental hacia la descarbonización de la industria de materiales y la reducción de la huella de contaminación en el planeta. Aquí nos queda analizar y comprender lo que hay detrás. ver qué, de qué manera se puede impulsar este tipo de proyectos y que lleguen a la industria, que es justo por lo cual la ciencia está apostándole en este proceso, ¿no? Pero es un excelente paso y esperemos que sigan avanzando los descubrimientos. Y pues, ¿les parece si nos vamos a una pequeña pausa y ahorita regresamos? Este es su programa Sabor a Ciencia aquí en Radio UJAT 96.1 de FM, Voz Universitaria. Les habla su amigo y servidor Adrián Díaz Solís. No se vayan.
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2: Son las 10 con 31 minutos.
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0: Continuamos, amigas y amigos, en este su programa Sabor a Ciencia, aquí en nuestra casa Radio UJAT 96.1 de FM, Voz Universitaria. Qué gusto saludarles, me da muchísima alegría estar con ustedes en esta ocasión. Gracias por escucharnos. Recuerden que tenemos estos horarios. Estamos los viernes de 11 al mediodía y sábados y domingos de 10 a 11 de la mañana, para que si apenas te vas enterando de ese programa, ahí puedas sintonizarnos y aquí vas a encontrar mucha, pero mucha información con ese rico sabor a ciencia. Ahora sí, vámonos con nuestro siguiente.
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0: Bueno, nuestra siguiente parte, claro, nuestra siguiente parte de efemérides. Retomamos estas efemérides científicas en esta segunda entrega semanal, revisando acontecimientos históricos que comprenden del 4 al 6 de septiembre, para ser más precisos. Vámonos entonces, el 4 de septiembre de 1957, la compañía IBM entregó el primer sistema de almacenamiento en disco duro del mundo, el IBM 305 RAMAC. Aquella máquina era del tamaño de 2 refrigeradores industriales y pesaba más de 1 tonelada. Su capacidad de almacenamiento era de apenas 5 megabytes, distribuidos en 50 discos de aluminio. Sin embargo, introdujo por primera vez el acceso aleatorio a los datos sin necesidad de rebobinar cintas magnéticas, sentando a la arquitectura de la memoria digital moderna. Impresionante cómo hemos avanzado en la tecnología de los dispositivos informáticos. Y el 5 de septiembre de 1977 despegó la nave espacial Voyager 1 de la NASA. Lanzada pocos días después de su hermana Voyager 2, siguió una trayectoria más rápida que la llevó a explorar Júpiter y Saturno, capturando imágenes icónicas como los volcanes activos de la Luna Io y la compleja estructura de los anillos saturnianos. En 2012, la Voyager 1 se convirtió en el primer objeto fabricado por el ser humano en cruzar la heliopausa e ingresar al espacio interestelar, donde continúa transmitiendo datos a más de, escuchen, 24 mil millones de kilómetros de la Tierra. ¡Puf! Impresionante. Y aquí cerramos ese segmento con el 6 de septiembre de 1906, cuando nació el médico y bioquímico argentino Luis Federico Leloir. Sus investigaciones sobre nucleótidos de azúcar y su papel en el metabolismo de los hidratos de carbono aclararon los procesos bioquímicos mediante los cuales el cuerpo humano transforma los azúcares en energía acumulada. Por estos descubrimientos esenciales para la medicina y la bioquímica, Leloir fue galardonado con el Premio Nobel de Química en 1970. Desde avances en el almacenamiento de datos, viajes interestelares y bioquímica que continúan inspirando la investigación actual, hemos tenido esta oportunidad de comprender que cada avance, que cada paso y que cada día donde la ciencia tiene cabida, hay una gran oportunidad para mejorar como sociedad y como humanidad. Así que vámonos con nuestro siguiente
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0: Bueno, en este espacio de ciencia hecha en México, destacamos los progresos recientes en la caracterización de la biodiversidad fúngica y la bioprospección de hongos en los bosques del centro y sur del país, liderados por redes de investigación del Instituto de Biología de la UNAM e instituciones estatales. Fíjense, México es considerado un país megadiverso, pero tradicionalmente el enfoque se centraba en plantas y animales vertebrados. Sin embargo, los hongos desempeñan un papel ecológico crítico en los bosques templados y selvas tropicales, porque forman redes micorrizas subterráneas que conectan las raíces de los árboles, permitiendo el intercambio de agua y nutrientes, y además son los principales degradadores de materia orgánica de la madera, la lignina y la celulosa, haciendo reciclable el suelo forestal. Mediante técnicas de código de barras genéticos, barcoding de ADN, los científicos mexicanos han identificado decenas de especies endémicas previamente no descritas por la ciencia. Además, el estudio analizó sus propiedades bioquímicas, encontrando compuestos antimicrobianos, que son moléculas producidas por hongos silvestres con capacidad para inhibir bacterias resistentes a los antibióticos convencionales, y también la capacidad de microremediación, ciertas cepas capaces de absorber metales pesados en suelos degradados por la minería. Es que este es algo impresionante cómo vamos avanzando, y sobre todo porque todavía existe que seguir comprendiendo, analizando, aunque se cree que ya se estudió todo. No, falta mucho por conocer. Por supuesto, la ciencia, la investigación científica nos abrirá esa puerta. Un trabajo que reafirma el valor estratégico de la taxonomía y la biotecnología para la protección de nuestro patrimonio natural. Con eso nos vamos a una pequeña pausa, amigas y amigos. Esto es Sabor a Ciencia.
6: Vámonos con la ciencia.
7: En los últimos años, los impactos asociados al cambio climático han incrementado, produciendo más olas de calor y días más calurosos. Tan solo en México, las temperaturas promedio han aumentado cerca de 0.85% grados Celsius, por arriba de la normal climatológica en los últimos 50 años. Además, otros fenómenos climáticos en nuestro país a causa del cambio climático son: aumento de la desertificación, la pérdida de bosques, la desaparición de glaciares, entre otros. Pero ¿qué otros fenómenos pueden darnos un vistazo del cambio climático? Los tonos rojizos del cielo al amanecer o atardecer. Debido a la creciente emisión de gases a la atmósfera, puede ocurrir una modificación de las propiedades ópticas del aire, originando o intensificando los tonos rojizos en el alba o al ocaso. Los anillos de los troncos de los árboles. Estos son archivos naturales y pueden ayudar a predecir los impactos del cambio climático, el tamaño, los colores inusuales y los isótopos que dejan los árboles son algunas características para interpretar los anillos. Cambios en la forma en que llueve. En algunos lugares, hay más precipitaciones e inundaciones, mientras que en otros hay sequías, como es el caso de Motocintla, Chiapas, o de Ciudad Juárez, Chihuahua, donde el número de tormentas intensas va en aumento. ¿Qué otros fenómenos has observado y que van cambiando con el paso de los años? Déjanos tus comentarios en redes sociales.
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0: Ya estamos de vuelta, amigas y amigos, en este su programa Sabor a Ciencia a través de Radio UJAT 96.1 de FM, voz universitaria. Qué gusto saludarles, les habla su amigo y servidor Adrián de Dios Solís y me encanta estar con ustedes, ya lo saben, viernes a las 11 del día, sábados y domingos a las 10 de la mañana nos escuchamos y pues vámonos con nuestro siguiente.
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0: Bueno, regresamos a las aulas y laboratorios de nuestra Universidad Juárez Autónoma de Tabasco para compartir una nota publicada en los boletines institucionales sobre la biodiversidad local. Entre miel nativa, las abejas que sostienen la vida de Tabasco. Cuando pensamos en abejas, podemos y solemos imaginarnos a la especie europea que su nombre científico es Apis mellifera. Sin embargo, en la investigación desarrollada por académicos de la División Académica de Ciencias Agropecuarias de nuestra universidad, el foco se centra en las abejas nativas sin aguijón pertenecientes a la tribu Meliponini. Estas abejas han habitado el sureste mexicano desde la época precolombina y desempeñan una función ecológica insustituible en la polinización de la flora silvestre y de cultivos autóctonos como el cacao, la vainilla y diversos frutales de la planicie tabasqueña. Los investigadores de la UJAT, encabezados por especialistas en agroecología y entomología, destacan varios aspectos clave. Fíjense, la calidad nutracéutica de la miel. La miel de abeja melipona posee una mayor concentración de compuestos fenólicos y propiedades antibacterianas en comparación con las mieles convencionales. Además, resistencia ante el cambio climático. Esas especies nativas están mejor adaptadas a las condiciones de alta humedad y temperatura del trópico húmedo. Y aún así, hay otro dato importantísimo. Fíjense, conservación y desarrollo comunitario. La UJAT promueve talleres de meliponicultura sustentable en comunidades rurales, fomentando la conservación de los bosques tropicales y generando alternativas económicas para las familias tabasqueñas. Este que es un gran proyecto, hay que resaltarlo y hay que promoverlo. Claro, por supuesto, aquí está Sabor a Ciencia para hacerlo, ¿no? Un proyecto que une el conocimiento ancestral con la investigación científica contemporánea para proteger a los pequeños polinizadores que sostienen nuestros ecosistemas. ¡Híjole, un aplauso hasta allá! Porque fíjense, por ahí alguno de ustedes ha escuchado estas abejas sin aguijón. Bueno, pues son esas, hay que protegerlas. Y ahí va otro comentario. Cualquier vida, por muy grande o pequeña que sea, hay que preservarla. No hay que, evitar hacerles daño a cualquier, ya sea hormiga, algún insecto, a las mascotas, a los perros. Hay que evitar maltratar a nuestra biodiversidad en general, a las plantas, a todo, en la medida de nuestras posibilidades. Hasta cortar un árbol a veces, que porque puede ser que se caiga por el aire o bueno, hay que buscar estrategias para podarlos y que no nos afecten, porque justo esos árboles, esos espacios, pues son casa o hábitat de algunas otras especies que a nuestros ojos no son visibles, pero a micromundos sí son posibles. Por cierto, aquí tenemos una serie que se llama Micromundos, así que van a poderlas escucharlas en la programación de Radio UJAT para entender estos insectos, esta biodiversidad. Vámonos ahora sí con nuestro siguiente.
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0: Bueno, ahorramos el nombre de nuestro programa Sabor a Ciencia adentrándonos en la física y química de la cocina. Hoy explicamos el fenómeno culinario detrás de una de las bebidas más consumidas del planeta, la ciencia del café y la extracción por emulsión del expreso. Bueno, ¿Qué ocurre químicamente al preparar un café? Bueno, hay muchísimas cosas. Aquí lo vamos a platicar. Preparar un café no es solo disolver un polvo en agua. Es una extracción sólido-líquido donde el agua actúa como un solvente que debe extraer los compuestos deseados de los granos tostados y molidos, ácidos, azúcares, cafeína y aceites aromáticos, dejando atrás los compuestos amargos e indeseables. En una cafetera de expreso, el agua a una temperatura de entre 90 y 95 grados es forzada a pasar a través del café molido con una presión de 9 atmósferas, es decir, 9 veces la presión atmosférica normal, durante unos 25 a 30 segundos aproximadamente. Esta alta presión genera un proceso físico fascinante, la emulsión de aceites que obliga a los aceites lípidos insolubles del café a mezclarse con el agua creando una emulsión fina y también la liberación de dióxido de carbono. El gas atrapado dentro de las celdas del grano tostado se libera rápidamente y queda atrapado en microburbujas rodeadas por los aceites y las proteínas del café. El resultado de esta física de fluidos es la famosa crema que corona al expreso. Una espuma densa que no solo es estéticamente atractiva, sino que atrapa los compuestos aromáticos volátiles, liberándolos directamente en nuestras papilas gustativas al beberlo. Una demostración de cómo la termodinámica y la química trabajan juntas en nuestra taza cada mañana. ¡Qué rico, ¿verdad? Ahora sí, vámonos. Bueno, en lo que volvemos, voy a ver si me alcanza el tiempo y voy a disfrutar de un rico cafecito. Y ahorita regresamos, amigas y amigos. Esto es Sabor a Ciencia.
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3: Son las 10 con 48 minutos.
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Estamos de vuelta, amigas y amigos, en este último bloque ya para despedirnos en su programa Sabor a Ciencia. Me da mucho gusto estar con ustedes y qué lástima que ya estamos llegando al final, pero fíjense que así tiene que ser. Un fuerte abrazo, les habla Adrián de Dios Solís. Y bueno, pueden seguirnos en redes sociales. Estamos, bueno, en las redes de nuestra Universidad Juárez Autónoma de Tabasco, Voz Universitaria. A mí me pueden seguir como Adrián Ciencia. Así ponen Adrián número Ciencia y les va a aparecer algunos resultados. Espero y estemos interactuando por allí también. Y llegamos al cierre de nuestra emisión Conectando la Ciencia con el Arte Sonoro. Hoy nos vamos a sumergir en la física del sonido, la producción digital y la neurología auditiva, analizando un clásico de la música electrónica a finales de los 90, la emblemática canción Porcelain del músico y productor estadounidense Moby, lanzada en su álbum Plate de 1999. ¿Recordarán esa canción? Híjole, es que está buenísima, es que te transporta a otras dimensiones. Bueno, uno de los elementos atmosféricos más distintivos de Porcelain es el sonido melancólico que acompaña al piano principal. Ese efecto se logró mediante la técnica de sampling invertido o reverse audio. Moby grabó acordes de cuerdas sintéticas y luego invirtió digitalmente la onda sonora en el dominio del tiempo. Físicamente, cuando un instrumento acústico suena, presenta un ataque rápido, es decir, el volumen sube de golpe, y un decaimiento gradual. Al invertir la onda, la envolvente acústica se voltea. El volumen comienza suave y crece hacia un pico repentino. No se ve identifica. Espero que sí. Bueno, esto es algo muy interesante porque la corteza auditiva humana, acostumbrada a los sonidos de la naturaleza, percibe esta inversión de onda como una experiencia espacial de flotación o ingravidez. Ahí lo curioso. Y a diferencia de la música bailable que supera los 120 BPMs, Porcelain está producida a un tempo lento de aproximadamente 95 BPMs o beats por minuto o pulsaciones por minuto, combinado con una línea de bajo en compás pausado. Y fíjense que en la psicoacústica, frecuencias tan graves y constantes entre los 40 Hz y los 80 Hz, combinadas con un tempo de 95 BPMs, estimulan la activación del sistema nervioso parasimpático. Esto reduce la frecuencia respiratoria y favorece la sincronización de las ondas cerebrales alfa asociados a estados de calma, introspección y concentración relajada. Así que pues eso es algo, fíjense, estamos medio escuchando de fondo, si lo vamos a terminar de escuchar completa porque es un viaje, eso te les decía, es, te transporta. Y bueno, Moby utilizó capas de reverberación con tiempos de decaimiento largos para simular una arquitectura acústica virtual gigantesca similar a la de una catedral. El cerebro humano calcula las dimensiones de un espacio cerrado según el tiempo que tardan las reflexiones del sonido en regresar a nuestros oídos. Y al escuchar Porcelain, el diseño de audio engaña a nuestro cerebro, haciéndonos sentir en un espacio inmenso y abierto. Que por cierto, también Moby se presentó en el Coachella este 2026. Y qué gran show, increíble. Muy pronto también vamos a platicar de esas canciones. Y bueno, de esta manera despedimos este episodio de Sabor a Ciencia, demostrando que la investigación científica, la naturaleza de Tabasco y el arte sonoro comparten un mismo lenguaje de curiosidad y de belleza. Muchísimas gracias por habernos acompañado en esta emisión de Sabor a Ciencia por Radio UJATS 96.1 de FM Voz Universitaria. Nos escuchamos muy pronto. Les habla su amigo y servidor, y estuvo con ustedes su amigo y servidor Adrián de Dios Solís. Y nos escuchamos muy pronto, ya saben, viernes 11 de la mañana, sábados y domingos de 10 a 11 de la mañana. 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
1: 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Son las 11. En punto.
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1: Son las 11, con 17 minutos.
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1: Son las 11. Con 32 minutos.
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1: 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Son las 11 con 48 minutos.
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3: Son las 12, con 2 minutos.
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Hola, ¿qué tal? ¿Cómo están? Muy buenas tardes. Bienvenidas y bienvenidos a Creando Conciencia, la ciencia que transforma. Un espacio donde analizamos los grandes problemas ambientales, más allá de los titulares, buscando comprenderlos desde la evidencia científica, la legislación y sus consecuencias para la sociedad. Soy el doctor José Ramón Lainez Canepa y hoy vamos a abordar un tema que podrían transformar profundamente la política ambiental mexicana. El 26 de agosto de 2026, el Ejecutivo Federal presentó una iniciativa para expedir una nueva Ley General de Equilibrio Ecológico y la Protección al Ambiente, conocida como la LEGEPA, con la intención de sustituir el marco jurídico vigente y responder a desafíos contemporáneos como el cambio climático, la pérdida de biodiversidad,

0: la contaminación y la creciente presión sobre los recursos naturales. Estamos hablando de una legislación particularmente importante. La LEGEPA ha sido durante décadas uno de los pilares del derecho ambiental mexicano. Pero la pregunta que queremos plantear hoy no es solamente, ¿México necesita una nueva LEGEPA? La pregunta científicamente más interesante es, ¿qué tendría que contener una nueva legislación ambiental para responder realmente a los problemas ambientales del siglo XXI? Porque cambiar una ley no garantiza por sí mismo mejorar el ambiente. La verdadera prueba estará en conocer qué cambia en los instrumentos de política ambiental, cómo se distribuirán las facultades institucionales, qué obligaciones tendrán los particulares y, sobre todo, cómo se traducirán los principios jurídicos en resultados ambientales verificables. Por eso hoy vamos a analizar 5 grandes cuestiones. ¿Por qué cambiar la LEGEPA? ¿Qué principio propone la iniciativa? ¿Qué significa incorporar ciencia y prevención? ¿Qué consecuencias puede tener para empresas y ciudadanos? ¿Y cuáles serán los grandes retos de su implementación? Para analizarlo, me acompañan, como cada semana, al calor de la ciencia, 2 grandes amigos. El doctor José Roberto Hernández Barajas. Buenas tardes, doctor.
1: Buenas tardes, doctor José Ramón. Muy buenas tardes a toda la audiencia de Radio UJAT.
0: Y el doctor José Aurelio Sosa Olivier. Buenas tardes, doctor.
2: Hola, ¿qué tal a todos? A los radioescuchas, buenas tardes.
0: También quiero mandar un saludo. La semana pasada nos escribió el maestro Esteban Gobea, nos mandó saludos. Él se mueve en Nacajuca, en Centro, y nos dijo, siempre les estoy escuchando, qué bonito programa, sigan así. Y ahí nos deseó que tardemos muchos años, ¿no? Muchas gracias, y ahí donde estés, te mandamos saludos. Bien, ¿por qué cambiar la LEGEPA? Para comenzar, pues necesitamos entender el contexto. La LEGEPA actualmente vigente, de hecho, su última reforma fue el 19 de enero de este año. Tiene sus orígenes a finales de la década de los 80 y ha experimentado numerosas reformas. Sin embargo, los problemas ambientales actuales son considerablemente más complejos. Vuelvo a repetir, cambio climático, pérdida acelerada de la biodiversidad, contaminación, transformaciones territoriales, sobreexplotación de recursos, nuevas tecnologías y ahora le estamos sumando economía circular. Y también una sociedad, tenemos en la actualidad una sociedad que exige mayor participación y acceso a la justicia ambiental. Precisamente la iniciativa plantea modernizar los instrumentos regulatorios para responder de manera integral a estos fenómenos. Doctor José Roberto, comencemos desde la base. ¿Por qué sería necesario sustituir la LEGEPA vigente en lugar de continuarla reformándola? ¿Y cuáles son las principales limitaciones que debería resolver una nueva legislación ambiental mexicana?
1: Pues es una pregunta con una respuesta muy amplia. Para empezar, pues lo has dicho bien, esta ley, la LEGEPA, la de Equilibrio Ecológico y Protección Ambiental del país, fue creada en 1988, ha sufrido tantas reformas que en este momento está prácticamente fragmentada. Es una ley que pues le hemos metido mano tantas veces que en este momento no está bien organizada. Entonces, lo primero que tenemos que pensar es que la ley no, como tal, no es que sea inútil en este momento, pero simplemente es que está fragmentada. Durante estas casi 4 décadas, además, México ha tenido nuevos desafíos en materia ambiental que acabas de mencionar. Uno de ellos, el cambio climático, que pues ni siquiera es de México, es global, pero hay otros como la pérdida de biodiversidad, que ya es más específico del país, la nueva ley de economía circular que acaba de publicarse. Y por todas esas razones es necesario tener una ley bien organizada y que pueda cumplir con estos nuevos desafíos en materia ambiental. Y por el otro lado, me preguntaste cuáles serían las principales limitaciones que debe resolver la nueva legislación. Pues primero, incluir todas estas temáticas que han surgido en las últimas 4 décadas, la deforestación, el cambio climático, etcétera, pero también coordinación. No hay coordinación en materia ambiental. En México, en los últimos años hemos visto cómo Las evaluaciones de impacto ambiental pasan de la Semarnat a la CEA en materia petrolera o en materia de energía ambiental, energía y medio ambiente, y luego regresa a la Comisión Nacional de Hidrocarburos y luego se la vuelven a regresar a la Semarnat. Eso en materia ambiental, de impacto ambiental. Y lo has dicho muy bien, estos instrumentos que deben de ser actualizados en este momento en México están descoordinados, porque México tiene una amplísima vocación de tratar de corregir el daño en vez de prevenirlo. Exacto. Y ese es el principal problema que tiene la ley antigua.
0: Qué interesante lo que comentas, doctor. Y bueno, aquí aparece una distinción importante. Una ley puede modificarse de dos maneras: haciendo reformas parciales o reconstruyendo integralmente su arquitectura jurídica. Y la presentada por el Ejecutivo plantea precisamente esto último. Pero cambiar el texto no es suficiente. Hay que preguntarnos si cambiarán también los instrumentos, la manera de tomar decisiones ambientales. Doctor José Aurelio, ¿qué debería cambiar realmente en la gestión ambiental mexicana para que podamos hablar de una nueva generación de legislación ambiental y no únicamente de una reorganización normativa?
2: Ok, bueno, yo lo que puedo observar es que, bueno, la ley en mi caso es de la época en la que yo nací, entonces ya tiene bastantes añitos. Concuerdo con el doctor Roberto en el sentido de que se ha ido dispersando, y creo yo que la ley, la situación ambiental ya rebasó a la propia ley. Muchas veces, y algo que se ha criticado en estos casos de los temas ambientales, es que muchas veces las normas para alcanzar las autorizaciones suelen ser muy severas. El problema es que al momento que se alcanzan las autorizaciones, los registros, las regulaciones, ¿qué pasa después de? Muchas veces, por ejemplo, hay que entender que, bueno, la ley como tal es el instrumento, pero quien la pone en práctica y quien lleva el control de ella es la Semarnat. Y a su vez, la Profepa es quien es el ente regulador, vigilante, el que inspecciona y demás. Muchas veces los proyectos o las situaciones llegan a sobrepasar inclusive a la Profepa en este caso, o a la Semarnat. Los tiempos de registro también suelen ser muy cortos, o la demanda llega a ser tan alta que la propia Semarnat se ve rebasada. Entonces, aquí, por ejemplo, lo que se pudiese mejorar sería integrar mejor los instrumentos. Hay muchos instrumentos, algunos emergentes, algunos ya un poco longevos, integrar bien el ordenamiento territorial con el impacto ambiental, la parte de la vigilancia, restauración, indicadores posteriores a las autorizaciones, porque al final de cuentas de nada sirve tener la autorización para desarrollar algo si nadie va a llevar a cabo la inspección y vigilancia de esas cosas que se fueron autorizando.
0: Qué interesante aquí con este primer aprendizaje, ¿verdad? Fundamental. Modernizar una ley ambiental no consiste solamente en incorporar nuevos conceptos. Debemos mejorar nuestra capacidad para prevenir, evaluar, monitorear, restaurar y exigir responsabilidades. En el siguiente bloque vamos a conocer particularmente cosas interesantes de esta iniciativa. ¿Pero qué creen? Tenemos que ir a un corte promocional y enseguida regresamos a Creando Conciencia, la ciencia que transforma.
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0: Regresamos a Creando Conciencia, la ciencia que transforma. Y bueno, hoy vamos a hablar también de 10 principios para una nueva política ambiental. Esta propuesta del Ejecutivo plantea 10 principios orientadores. Esos principios sobre el papel, pues, resultan una propuesta ambiciosa. Pero jurídicamente existe una pregunta indispensable. ¿Qué significa convertir un principio en una decisión concreta? Doctor Roberto, ¿qué diferencia existe entre declarar principios ambientales en una ley y convertirlos realmente en obligaciones, criterios de autorización y mecanismos exigibles para autoridades particulares?
1: Es una pregunta muy interesante y muy amplia también, porque lo primero es que tanto la ley actual, la LEGEP actual, la que está vigente hasta este momento, tanto como el nuevo proyecto de ley, sí establece ciertas obligaciones, pero no están claramente definidas. Por ejemplo, una cosa es establecer una intención de lo que yo quiero hacer en materia ecológica y ambiental, y otra cosa es ya fincar obligaciones a las autoridades y obligaciones a quienes contaminan, en este caso en materia ambiental. Entonces, esa es la diferencia principal en este momento. Si vamos a tener una nueva ley, esta ley debe transitar hacia la obligación de proteger el ambiente y los ecosistemas. Y, por ejemplo, hay un principio que es el principio de precaución, es decir, tratemos de no contaminar, tratemos de que si ya cometiste un daño ambiental, dejes de hacerlo. Hay otro principio de prevención, si puedes evitar el daño, no lo hagas. Hay otros principios como el principio de quien contamina paga, que ese está muy bien, porque en México hasta ahora sí tenemos suspensión de obras, pero los cargos o en materia ambiental son muy bajos, no son suficientes para resarcir el daño o al menos tratar de compensarlo, porque a veces mitigar imposible. No hay dinero para mitigarlo y compensarlo, pues tampoco, ¿no? Es una infinita cantidad de dinero. Y bueno, si hubiese más claridad acerca de, en materia ambiental, de si hay un proyecto que está contaminando, ¿se va a suspender, no se va a suspender? En este momento en México, la LEGEPA y la SEMARNAT, que es quien revisa los proyectos que todavía no se construyen, que están en una etapa de diseño, es quien determina si el proyecto se acepta o no, pero todos sabemos, hay proyectos que se inician un poco antes de que salga el dictamen o el resolutivo ambiental, y pues eso no debería de pasar. En ningún país del mundo pasa, en ningún país del mundo organizado pasa, y tenemos que evitar que estas cosas nos sigan ocurriendo. Así que, en breve, yo creo que es fundamental que todos estos principios que tenga la nueva ley se conviertan en permisos y autorizaciones, y como lo dijo el doctor Aurelio, inspección ambiental.
0: Qué interesante el tema de esos principios orientadores. Por ejemplo, ¿no? Se encuentra el patrimonio natural como fundamento de la vida y el bienestar. La relación entre la justicia social y la justicia ambiental. La prevención, como bien decía Roberto, la conservación y restauración. El conocimiento como fundamento de las acciones ambientales, la gestión territorial como participación social, la cultura ambiental, el aprovechamiento eficiente de los recursos, la protección de quienes defienden la naturaleza y la protección del patrimonio biocultural. O sea, en papel, pues es una propuesta ambiciosa, ¿verdad? Y uno de estos principios merece especial atención, lo comentaba el doctor, lo ha comentado en sus dos intervenciones, el doctor Roberto, la prevención como eje rector de la política ambiental. Y la iniciativa plantea justamente avanzar hacia una regulación basada en prevenir el daño, basada en la conservación y restauración de los recursos naturales, ¿verdad? Pero prevenir implica decidir antes, como bien decía Roberto, de que aparezca el daño. Y eso significa trabajar con probabilidades, incertidumbres y escenarios futuros. Doctor José Aurelio, si la prevención se convierte realmente en eje rector de la política ambiental mexicana, ¿qué debería cambiar en instrumentos como la evaluación del impacto ambiental, el ordenamiento ecológico, las autorizaciones y la vigilancia ambiental?
2: Sí, bueno, en estos casos, por ejemplo, en particular el tema de la evaluación de impacto ambiental, que es lo que hemos mencionado previamente, yace o tiene una relación directa o de forma directa con los ordenamientos territoriales. Si nosotros o la autoridad en este caso no emite un ordenamiento territorial o un ordenamiento del territorio en donde se describen áreas o zonas con mayor potencial de aprovechamiento comercial, industrial, habitacional, etcétera, entonces los proyectos como tal van a ir caminando y se van a ir autorizando por donde quiera, con sus restricciones, con sus limitaciones y demás, ¿no? Entonces, aquí lo que deberíamos de considerar también es esa compatibilidad de los proyectos con respecto a la vocación que van a tener ciertas zonas. Por ejemplo, aquí en Villahermosa o en el municipio de Centro se hizo un corredor que se le llama Corredor Industrial, que muchas veces confunden con la Ciudad Industrial. El corredor industrial es todo lo que es la carretera Villahermosa-Cárdenas-Cunduacán, donde se han instalado parques industriales, bases o instalaciones de algunas empresas enfocadas al sector petrolero, pero se fue detonando, ¿no? Y eso entró muchas veces acompañado del programa de ordenamiento territorial, que también es importante mencionar que aquí el de Tabasco ya entró en proceso de revisión. Sigue estando sin autorización, o creo que está en proceso de autorización, pero es otro mecanismo. No podemos ver solamente la evaluación de impacto ambiental como un único instrumento, sino vemos el de ordenamiento. Y aquí algo interesante que la propuesta de ley menciona es un pequeño cambio. La verdad, yo no encontré más información, pero se habla de una evaluación ambiental estratégica. Hay algunos retractores que mencionan que van a quitar la evaluación de impacto ambiental. Habría que esperar a que describan qué es, cómo se va a hacer, qué instrumento se va a diseñar para poder llevarlo a cabo y si es un homólogo o si es un complemento a la evaluación de impacto ambiental.
0: Aquí es importante, ¿verdad?, que debemos dejar claro, una política ambiental moderna no debería limitarse a reaccionar después de que ha ocurrido el daño. El verdadero desafío consiste en anticiparlo. No cada periodo de tiempo cuando se mueren los peces hay que salir ahí, ¿no? No. Hay que ver por qué está sucediendo. Pero para anticipar necesitamos algo fundamental, conocimiento. Y justamente uno de los principios propuestos establece que el conocimiento debe ser fundamento de las acciones ambientales. Pero eso lo vamos a hablar después del corte. Porque vamos a hablar qué significa legislar con evidencia científica. Pero tenemos que ir a un corte promocional y enseguida regresamos a Creando Conciencia, la ciencia que transforma.
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1: Son las 12 con 23 minutos.
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0: Regresamos a Creando Conciencia, la ciencia que transforma, y bueno, vamos a hablar de ciencia, tecnología y decisiones ambientales. Uno de los elementos más interesantes de la iniciativa es su intención de incorporar avances científicos, incorporar innovación, nuevas tecnologías en la gestión ambiental. A primera vista parece una afirmación evidente, pero no lo es, porque utilizar ciencia en una ley ambiental obliga a responder preguntas difíciles. ¿Qué evidencia? ¿Con qué calidad? ¿Quién la genera? ¿Cómo se valida? ¿Cómo se actualiza? ¿Y qué ocurre cuando existe incertidumbre científica? Doctor Roberto, ¿qué mecanismo tendría que establecer una legislación ambiental moderna para garantizar que las decisiones gubernamentales se sustenten realmente en evidencia científica y no únicamente invoquen a la ciencia de manera declarativa?
1: Pues yo lo resumiría en dos conceptos: transparencia y comunicación. Porque ¿qué es lo que pasa actualmente en materia ambiental? Y voy a referirme precisamente a lo que el doctor Aurelio hablaba de evaluación de los impactos ambientales de nuevos proyectos que se desarrollan a lo largo del país. Lo primero es que la ley actual no establece que deben ser estudios técnicos verificables. Solo se establece que deben ser estudios técnicos basados en principios científicos, pero no establece bases muy, muy fundamentales de la ciencia, que son veracidad científica, rigor científico. Entonces, al no existir este candado y solo decir deben ser estudios técnicos y no decir que deben ser verificables, reproducibles, elaborados con base en metodologías públicas y estandarizadas, tener datos accesibles de lo que se midió, de lo que se diagnosticó, lo que se evaluó, entonces pues es como que quede todo en como una especie de caja negra. Ese es un principal problema. El otro problema, además de eso, que no tenemos es certeza de que sean estudios técnicos verificables, tenemos el problema de que en este momento en México, a través de la Semarnat, hay una dirección general, la de impactos y riesgo ambiental, se llama DEGIRA, que es quienes evalúan, dictaminan, resuelven en materia de impactos ambientales. Ellos lo hacen, pero lo hacen ellos, técnicos del gobierno federal. Entonces, sí, son especialistas, tienen una gran experiencia, pero no hay un órgano científico independiente. Y
0: son créanme, juez y parte.
1: Son exactamente, puede caerse en conflictos de interés. Wow. Tan es así que hace algunos años la sociedad civil le solicitó al gobierno federal, en aquel entonces, no es el gobierno federal actual, que considerara un órgano independiente. Lo propusieron como un consejo asesor independiente, pero no quedó en la ley actual y, ¿qué creen? No está en el nuevo proyecto de ley. Uh-huh. Es una de las debilidades del proyecto de ley. No se considera que todavía existe riesgo de conflicto de interés y ya lo observaron algunos especialistas. Y finalmente, pues si los ciudadanos y las comunidades no tenemos la posibilidad de consultar estos estudios, quiero decir que sí se publican. Hay una gaceta de la Semarnat, la Gaceta, claro, Ecológica, donde se publican, no se publican oportunamente, es decir, se publican, digamos, no se publican inmediatamente se aprueban, pero lo que se publica es básicamente lo que recibió Semarnat y el resolutivo. Todo lo demás que está en medio de cómo llegaron a eso, no. Entonces, es como básicamente un resolutivo tipo legal. Eso es lo que tenemos que asegurarnos, sí, que la ciencia llegue, pero que sea independiente.
0: Excelente. Hay otra transformación que merece atención. Actualmente nosotros podemos utilizar sensores remotos, imágenes satelitales, está de moda, sistemas de información geográfica, inteligencia artificial, monitoreo automatizado, análisis masivos de datos y nuevas herramientas de modelación ambiental. Pero introducir tecnología tampoco garantiza automáticamente mejores decisiones. Doctor José Aurelio, ¿cómo podrían incorporarse nuevas tecnologías de monitoreo, modelación e información ambiental sin sustituir la evaluación científica, la verificación de campo y la responsabilidad de las autoridades?
2: Bueno, sabemos que la tecnología es una herramienta aliada para poder tener la verificación de las condiciones actuales, ¿no? Aquí quizás también hay que rescatar que existe la Ley Federal de Responsabilidad Ambiental, que también hay que considerarla dentro de esta reforma, porque la Ley de Responsabilidad Ambiental habla de un concepto que se llama línea base, que después la LEGEPA lo retoma. La línea base es conocer la situación actual previo a el proyecto que uno quiere proponer. Y ese concepto de línea base también se rescata cuando existen impactos ambientales y se necesita resarcir el daño y regresar a esa dichosa línea base. Entonces, aquí la tecnología es donde juega un papel importante. ¿Por qué? Porque el gobierno, ahorita el doctor Roberto mencionaba algo, que el gobierno pone la política y que el gobierno, al final de cuentas, se termina convirtiendo en juez y parte, sobre todo en los proyectos del gobierno. Entonces, no es, ahí puede haber y ha habido muchos conflictos como tal en donde pues se presupone una autorización expresa simplemente porque son actividades del gobierno. Ahora, ¿esta tecnología en qué nos puede ayudar? Hay algunas evidencias, la Semarnat tiene algunas plataformas interesantes, el Ciorel, Sigeya, hay una plataforma de la Conago que se llama Seattle, que tendrá un par de años que yo la acabo de descubrir, sobre cuestiones de datos hidrológicos, ¿no? Hidrometeorológicos también. Pero muchas veces eso se alimenta de datos de campo. Si no tenemos sensores, si no tenemos monitoreos remotos, si no tenemos bases de datos ambientales actualizadas, vigentes, y que haya alguien que las respalde, que las pueda verificar, pues entonces vamos a la deriva, porque no tenemos un sustento como tal. Y ahora con la herramienta actual que tenemos, que se llama inteligencia artificial, que puede articular toda la información en una sola conclusión, como usted bien decía, doctor Lainez, al final de cuentas la tecnología no va a suplir la evaluación científica o el criterio científico, va a ayudar a poder tomar una mejor decisión desde el punto de vista objetivo, desde la objetividad.
0: Qué interesante lo que estamos platicando, lo que están comentando aquí los doctores, pero tenemos que ir a un corte promocional y enseguida regresamos a Creando Conciencia, la ciencia que transforma.
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5: Son las 12. Con 34 minutos.
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0: Regresamos a Creando Conciencia, la ciencia que transforma, con el bloque de Economía Circular, Empresas y Nuevas Responsabilidades. Aquí la iniciativa señala, entre sus objetivos, impulsar esquemas relacionados con la protección de especies, la recuperación de ecosistemas y aprovechamiento eficiente de los recursos mediante enfoques asociados con la economía circular. Este punto es particularmente interesante, porque durante décadas gran parte de la legislación ambiental se construyó principalmente alrededor del control de la contaminación. Ahora, el enfoque se puede desplazar progresivamente hacia algo más amplio. ¿Cómo utilizamos materiales? ¿Cómo utilizamos recursos desde el diseño mismo de nuestro sistema productivo? Doctor Roberto, ¿qué significaría jurídicamente incorporar la economía circular en una ley ambiental general y cómo evitar que quede reducida a una declaración conceptual sin metas, indicadores o instrumentos efectivos?
1: Sí, ese es el gran riesgo, que se mencione lo que hay que hacer, pero no se diga cómo, quién, para qué. Primero, significaría establecer obligaciones, que esto es importante porque siempre se establece las leyes, sobre todo la LEGEPA, establece pocas obligaciones como tal, expresas, sino que simplemente lo que se debe hacer, pero no quiénes, cómo, cuándo, para qué. Lo primero es establecer obligaciones para reducir el uso de materias primas, prolongar la vida útil, lo has dicho muy bien, reutilizar materiales, disminuir la generación de residuos, pero no basta con mencionar todas estas acciones necesarias. La ley debe de asignar responsabilidades concretas a todos, a la propia autoridad gubernamental, a los productores, a los distribuidores y por supuesto también a nosotros los consumidores, porque nosotros también tenemos una responsabilidad de cuidar el ambiente. Entonces, lo dijo el doctor Aurelio en su intervención pasada, hay algo llamado línea base, es decir, no podemos saber a dónde vamos ni establecer metas si no sabemos en dónde estamos. Primero tenemos que diagnosticar todo lo que tenga que diagnosticarse en materia de salud de ecosistemas y en materia ambiental. Y ya después de ahí establecemos metas, indicadores, y con estos indicadores vamos viendo si vamos cumpliendo con esas metas ecológicas y ambientales. Entonces, eso es lo que necesitamos, más mecanismos de vigilancia, más reportes públicos, que haya comunicación de lo que se alcanza o se logra, y por supuesto, sanciones en caso de incumplimiento.
0: Qué interesante lo que estás comentando. Y bueno, dentro de esta discusión, pues también hemos comentado y sabemos que esto también trae consecuencias económicas. Y el documento que analiza la iniciativa, ¿sí?, advierte que los proyectos relacionados con aprovechamiento de recursos naturales, infraestructura o actividades sujetas a regulación ambiental deberán prestar atención al proceso legislativo ante posibles cambios regulatorios y podrían modificarse aspectos tan importantes como procedimiento de autorización, evaluación de impactos, cumplimiento regulatorio y responsabilidad ambiental. Doctor José Aurelio, ¿cómo puede México fortalecer las obligaciones ambientales de las empresas y al mismo tiempo ofrecer certeza jurídica para que los proyectos de inversión conozcan claramente qué requisitos deben cumplir?
2: Bueno, en este caso, quienes hemos tenido la oportunidad de estudiar un poco más el tema de las leyes de carácter ambiental, sabemos que en papel y descritas a cómo se pensaron, se concibieron, funcionan. Pero también debemos de entender que el tema ambiental no es un tema administrativo, no es un tema de gabinete, sino es un tema de campo, ¿sí? El problema está afuera, no necesariamente en una oficina. El doctor Roberto mencionaba algo interesante y lo quiero resaltar. Al final de cuentas, el que las obligaciones estén claramente identificadas, tengan una justificación técnica, sean medibles y que también los requisitos para poder llevar a cabo un proyecto que tenga un cierto riesgo ambiental debe de ser proporcionalmente evaluado al riesgo que estos pueden representar. Y aquí quisiera también abonarle algo más, que también eso hace que exista un ente que va a tener juego en eso, que se llaman ingenieros ambientales, que muchas veces en los proyectos no se consideran, al principio sí, pero no se consideran en el desarrollo de, ¿sí? En la parte posterior a los proyectos de este carácter. Y al final de cuentas, si nosotros solamente caemos en tener más procedimientos, más trámites, lo que van a hacer es que las reglas se vuelvan ambiguas, que se genere una carga hacia las empresas, se vean obstaculizadas para poder desarrollar sus actividades. Eso también genera incertidumbre en las empresas. Muchas de ellas suelen caer en los incumplimientos como tales, muchas veces por desconocimiento, porque no conocen como tal qué es lo que tienen que hacer previo a. Algunos sí conocen y lo hacen de forma deliberada, pero también es ahí donde esa parte técnica, esos ingenieros ambientales deben de estar ahí siendo esos salvaguardas de la propia organización que va a desarrollar los proyectos, de la parte ambiental y el enlace con la autoridad. Que al final de cuentas, pues todas las empresas, todos los ciudadanos tenemos las mismas obligaciones de cumplir, ¿sí?
0: Aquí existe un falso dilema que conviene evitar. Protección ambiental y certeza jurídica no deberían ser objetivos contradictorios. Una buena legislación debería lograr ambas cosas. Reglas ambientales rigurosas, pero también claras, transparentes, medibles y técnicamente justificadas. En el último bloque, el quinto, ¿verdad?, antes de irnos del programa, vamos a analizar cómo saber si la nueva LEGEPA realmente va a funcionar, la nueva ley. Pero tenemos que ir a un corte promocional y enseguida regresamos a Creando Conciencia, la ciencia que transforma.

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0: Regresamos a Creando Conciencia, la ciencia que transforma, al penúltimo bloque de nuestro programa de la ley al territorio. ¿Cómo sabremos si funciona esta nueva iniciativa, ¿no? Sabemos que una legislación puede ser jurídicamente impecable, pero también puede ser ambientalmente ineficaz. ¿Por qué? Porque entre escribir una norma y transformar un territorio existe una enorme distancia. Se necesitan instituciones, presupuesto, personal capacitado, información, vigilancia, participación social, coordinación entre federación, estado, municipios y mecanismos efectivos para exigir responsabilidades. La propia iniciativa busca fortalecer la participación ciudadana y garantizar el acceso a la información y a la justicia ambiental. Doctor Roberto, ¿qué capacidades institucionales, presupuestales, científicas y de vigilancia necesitaría México para que los nuevos principios ambientales puedan realmente aplicarse al territorio?
1: Lo dijiste con mucha claridad. Podemos tener, no la tenemos, todavía el proyecto de ley no lo es, pero podríamos tener una ley jurídicamente impecable, pero si no llega a territorio no va a servir de mucho. Lo has dicho correctamente. Primero tenemos que tener una institución, una serie de instituciones coordinadas y con personal especializado que pueda tener la capacidad de aplicar la ley y que además tenga un presupuesto suficiente y estable a lo largo de los años. No lo hemos tenido. Después tendríamos que tener, ya hablando del ámbito científico, de lo que la propia presidenta ha mencionado, de la importancia de la evidencia científica en la toma de decisiones, necesitamos que contar con que esos datos sean confiables, que esa línea base, que ese diagnóstico sea confiable, que sea reproducible, que sea verificable. Y para eso tenemos que tener sistemas de información actualizados, sistemas de información geográfica, que ahora son los más importantes en este momento, especialistas independientes, lo que decíamos en bloques pasados, que haya independencia en la toma de decisiones. Y en materia de vigilancia, lo mencionó el doctor Aurelio, los inspectores tienen que estar en el campo, tienen que estar trabajando a nivel de territorio, deben de contar ellos, porque no solamente es lanzarlos ahí a la guerra sin fusil, sino deben de contar con herramientas tecnológicas de vanguardia, como por ejemplo imágenes satelitales. Las imágenes satelitales te permiten ver en tiempo real lo que está pasando en el sitio antes de ir y luego ya realizar la inspección en sitio. Y el monitoreo en tiempo real, nada de eso en este momento tenemos. En este momento me acuerdo de un caso rápido, les comento, bajé una vez de la Gaceta Ecológica una evaluación de impacto ambiental y en el resolutivo, la de gira de Semarnat, le decía al promovente, al representante del empresario, te pedí más fotografías y me enviaste 3. Es verdad, o sea, vamos a esperar que el promovente de un posible proyecto que cause impacto ambiental potencial nos mande las evidencias, no puede ser así. Y finalmente, pues la participación de la comunidad, nosotros somos responsables en materia ambiental también, tenemos que denunciar cuando veamos un problema en materia ecológica y ambiental. Miren ustedes cómo vemos a los loritos ahí a la salida de Tabasco, sí. Los cangrejos azules en el norte del estado, cerca del Golfo, a donde uno voltea a ver, hay problemas ambientales y ecológicos serios, no hay denuncias, no denunciamos estos tipos de actos, en fin, hay mucho que hacer y al menos esto es apenas lo que mencioné, es apenas la punta del iceberg.
0: Bien, qué interesante tus comentarios y bueno, estamos ya llegando a la pregunta con la que quisiera cerrar esta discusión antes de ir al corte de ya al último bloque que es de la reflexión de crear conciencia. Y estamos de acuerdo que todavía estamos frente a una iniciativa y que su verdadero alcance va a depender de conocer y analizar el articulado completo y de cómo evolucione en el proceso legislativo. Hay que ver cuántos legisladores realmente saben de temas ambientales, pero seguramente van a contratar asesores, ¿verdad? El propio documento de análisis advierte que todavía es necesario revisar integralmente el texto para conocer sus efectos regulatorios específico. Por eso debemos de evitar dos errores: celebrarla anticipadamente como la solución definitiva o rechazarla antes de conocer su contenido completo. Eso nos queda claro porque para eso estamos en este programa, ¿sí? de análisis, de reflexión, para crear conciencia. Pregunta para los dos. Si ustedes tuvieran que establecer cinco criterios, tres y dos, como quieran ustedes, para evaluar objetivamente la futura nueva LEGEPA, ¿qué tendría que contener para poder afirmar que México realmente está construyendo una legislación ambiental para el siglo XXI?
2: Ok, bueno.
0: Cinco.
2: Yo aquí, por ejemplo, primero rescataría, porque también, como usted lo mencionó, doctor Lainez, no es de que la nueva ley nos va a venir a salvar, ¿no? Hay cosas que la LEGEPA funcionan, o por lo menos jurídicamente ha funcionado y el sector que necesita cumplir con ella ya lo ha aprendido. No podemos echar abajo esas buenas intenciones. Entonces, por ejemplo, yo rescataría el tema de la prevención, el principio de prevención, ese es muy bueno. También hablaría de la responsabilidad ambiental, que sería otro principio también. Prevalecer el tema de que quien genere el daño deba resarcir, pero no nada más resarcir, sino prevenir, ¿sí? Mitigar y también reparar y restaurar, porque muchas veces solamente los multan y ya, no pasa nada más de ello. Y yo le agregaría dos más, la parte de la capacidad institucional, porque muchas veces se ha mencionado que se ve rebasada la autoridad ante los problemas ambientales en territorio y pues en estos casos la Secretaría puede buscar aliados como las universidades, que tiene personal calificado, que tiene laboratorios, que demandan también recursos en donde la autoridad pueda invertir o buscar una alianza con las instituciones, con ese capital científico, técnico, calificado o sobrecalificado, y poder generar esas bases de datos, poder generar esas inspecciones, buscar las estrategias como tal de un muy buen cumplimiento, sobre todo desde un tercer ojo que no sea la misma autoridad.
1: Sí, de hecho yo coincido con todas esas con todos esos criterios y otro muy importante es la justicia territorial.
0: Wow.
1: Es decir, el acceso a la justicia en México se ha convertido en un lujo y en materia ecológica y ambiental pues estábamos peor. Entonces, si nosotros primero asegurar la coordinación de los diferentes niveles de gobierno, federal, estatal, municipal, local, y después asegurarse que haya justicia. Si nosotros aseguramos que hay justicia, que hay una inspección, una vigilancia, sanciones en el caso de que requieran, entonces llegaremos a una justicia ambiental que es necesaria para la supervivencia de nuestras comunidades.
0: Qué interesante, ¿verdad?, con lo que acaban de comentar. Y bueno, tenemos que ir a un corte promocional y enseguida regresamos a Creando Conciencia, la ciencia que transforma.
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6: Son las 12 con 54 minutos.
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0: Regresamos a Creando Conciencia, la ciencia que transforma, a la reflexión final y despedida. Es la parte que no me gusta, pero bueno, tenemos que hacerla. Doctor Roberto, un último comentario para crear conciencia al calor de la ciencia.
1: Pues esta nueva ley, este nuevo proyecto en este momento es un proyecto de ley, aún debe ser revisado profundamente, está dirigido a proteger, mejorar nuestras capacidades para proteger los ecosistemas y los daños ambientales, ¿no? Evitar los daños ambientales. Creo que como ley tiene algunos beneficios, como por ejemplo pasar de lo que hacíamos antes, corregir un daño ambiental, a prevenirlo.
0: Es correcto.
1: También establece bases interesantes, aunque deben pulirse, considero yo, que pasar, lo que dijo el doctor Aurelio, pasar de tomar decisiones desde un escritorio a tomar decisiones en el territorio, con personas de todos niveles, desde especialistas, científicos y comunidad. Y también destaco que si esta ley logra lo que más aspira, que es alcanzar la justicia social y la justicia ambiental, será sin duda alguna una punta de lanza para otras leyes que necesitamos en México, en similares a estas como en materia ambiental.
0: Doctor José Aurelio.
2: Pues en este caso también el tema de que sea una ley que busque o que se enfoque más en la prevención, pero que también sea más científica, que sea más técnica, que busque la parte de generar información, conocimientos, datos medibles, cuantificables, y que al final de cuentas no sea un, lo voy a decir de manera abrupta, no un estorbo para el desarrollo de los proyectos, ¿no? Que sea una ley entendible, que sea fácilmente aplicable y cumplible.
0: Bien, qué interesante. Hoy hemos hablado de esa posible nueva LEGEPA, pero en realidad hablamos de algo más profundo. Hablamos de cómo queremos gobernar nuestra relación con la naturaleza durante las próximas décadas. Durante mucho tiempo la legislación ambiental tuvo que responder principalmente a los problemas visibles de contaminación y degradación. Hoy el desafío es mayor. La ciencia permite conocer el problema, el derecho establece las reglas y la conciencia nos obliga a preguntarnos si esas reglas realmente están protegiendo el futuro que queremos construir. Agradezco profundamente al doctor José Aurelio Sosa Olivier por acompañarnos al calor de la ciencia y gracias también a mi gran amigo, al doctor José

0: medio ambiente y sostenibilidad, porque comprender nuestro entorno es también el primer paso para transformarlo. ¡Hasta la próxima!
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5: Es la una, con un minuto.
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0: Hola, ¿qué tal? Gracias por estar aquí con nosotros en una emisión más de Negocios al Día. Ya saben, este espacio donde el análisis se transforma en estrategia. Y el día de hoy vamos a tocar un tema sumamente importante. Y es que en Dacea, la división que tenemos aquí como vecina, hace unos días se llevó a cabo la Semana Académica de Contaduría. Y con ese motivo trajimos, o vamos a traer un experto en el tema, que son los números también cuentan, la contaduría en las organizaciones. Y es que cuando hablamos de la contabilidad, muchas veces tenemos como este pensamiento que únicamente refiere a que son los números, las facturas o peor aún, los impuestos, ¿no? Algo que de repente nos preocupa. Sin embargo, debemos entender que la contabilidad va mucho más allá, puesto que es una herramienta que sirve para conocer, interpretar y tomar decisiones dentro de cualquier organización. De esta forma, podemos entender a la contabilidad como el lenguaje financiero de las organizaciones, porque va a permitir registrar, ordenar y analizar las operaciones económicas que realiza una empresa, una institución o incluso una organización pública. Y bueno, para eso el día de hoy vamos a tocar este tema, pero voy a pedirles muy amablemente a nuestro equipo creativo que por favor nos coloque nuestra cápsula de concepto clave.
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2: Contaduría. ¿Te has preguntado qué sería de una organización sin información clara sobre sus ingresos, gastos, deudas y recursos? La contaduría es mucho más que registrar números. Es una herramienta fundamental para conocer la realidad financiera de una organización y tomar mejores decisiones. A través de la información contable, es posible saber cuánto se tiene, cuánto se debe, cuánto se gana y, sobre todo, hacia dónde se están dirigiendo los recursos. La contaduría también contribuye al cumplimiento de las obligaciones fiscales, fortalece la transparencia y permite identificar riesgos y oportunidades. En otras palabras, convierte los datos financieros en información útil para decidir. Por eso, en una empresa, una institución pública o cualquier organización, la contaduría es un elemento estratégico, porque detrás de cada número hay una decisión y detrás de una buena decisión debe existir información confiable. Para Negocios al Día, Karen Flores.
0: Gracias a nuestro equipo y ya escuchaban en voz de Karen Flores nuestro concepto clave sobre la contaduría y ya les adelantaba que el día de hoy vamos a tener a todo un experto en la materia y es que el día de hoy nos acompaña el maestro Carmen Paz Ramón. Voy a pedirle nuevamente al equipo creativo que por favor nos coloque su cápsula destacando su trayectoria.

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1: La voz experta de hoy es Maestro Carmen Paz Ramón. Es un destacado profesional de la contaduría pública y la auditoría en el estado de Tabasco, con una trayectoria vinculada estrechamente con la formación académica y el ejercicio profesional. Es licenciado en contaduría pública y maestro en auditoría, además de contar con especialización en auditoría forense. Su experiencia profesional se ha desarrollado en los ámbitos contable, fiscal, administrativo y de auditoría, combinando el ejercicio de la profesión con una importante labor docente. En el ámbito académico, se desempeña como profesor investigador de la Universidad Juárez Autónoma de Tabasco, donde ha participado en la formación de estudiantes de la licenciatura en contaduría pública y en programas de posgrado relacionados con la auditoría y la contaduría. Asimismo, ha formado parte de procesos académicos para la reestructuración de la licenciatura en contaduría pública de la División Académica de Ciencias Económico-Administrativas. Su experiencia también comprende la enseñanza de temas especializados como auditoría, control interno, auditoría forense, documentación del fraude y contabilidad gubernamental, contribuyendo a la preparación de profesionales capaces de responder a los desafíos actuales de las organizaciones. Su perfil profesional se complementa con su participación como perito independiente en materia contable, fiscal y de auditoría, particularmente en el ámbito de la auditoría forense. La trayectoria del maestro Carmen Paz Ramón refleja así la convergencia entre contaduría, auditoría, docencia e investigación, destacando la importancia de formar profesionales con sólidos conocimientos técnicos, sentido ético y capacidad para contribuir a la transparencia, el control y la adecuada toma de decisiones en las organizaciones. Negocios al Día le da la bienvenida al maestro Carmen Paz Ramón. Él es nuestro experto de hoy.
3: Gracias nuevamente a Karen Flores por darle voz a nuestra cápsula con la semblanza de nuestro invitado, que ya les decíamos es el maestro Carmen Paz. Maestro Carmen Paz, bienvenido al programa.
4: Buen día, estimado maestro Jenner. Gracias por invitarme a este prestigiado programa y estamos a sus órdenes para hablar de un tema que nos apasiona, que es en este caso la contabilidad y la contaduría.
3: Claro. Maestro Paz, iniciamos con esto. ¿Qué es la contaduría y por qué es importante para las organizaciones?
4: Bueno, hay dos conceptos. Hay uno, vamos primero con lo de la contaduría, que es prácticamente una carrera dentro de como otras disciplinas, ¿verdad? La carrera de contabilidad se integra de varias materias, por ejemplo, contabilidad, finanzas, costos, presupuesto, contabilidad gubernamental, auditoría, como una área que agrupa todas esas disciplinas. Ahora, ya hablando en forma particular de un componente de la carrera de contaduría, estaríamos hablando de que la contabilidad es una técnica que se utiliza para registrar todas las operaciones que realiza una organización, ya sea privada, pública o no gubernamental. La contabilidad es la que se encarga del registro en términos monetarios, cuantifica en términos monetarios. Esa es una de las características.
3: Nos vamos a ir con esta definición que nos daba el maestro Carmen y vamos a volver a nuestro corte promocional para seguir preguntándole acerca del papel de la contaduría en las organizaciones. No le cambien.
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14: Recomendaciones por Bárbara Ochoa. Contaduría. La contaduría es lo que te mantiene con los pies en la tierra en un negocio. No es solo llevar facturas para el SAT, es saber en dónde estás parado. Te dice si estás ganando o perdiendo, cuánto puedes gastar, si te alcanza para invertir o si estás endeudado de más. Sin números claros, tomas decisiones a ciegas. Y así es como truenan la mayoría de los negocios. Y a continuación, te daré algunas recomendaciones que puedes poner en práctica.
15: 1.
14: Separa tu dinero personal del negocio. Si de la misma caja sacas para tu mandado y para surtir, nunca vas a saber tu ganancia real. 2. Registra todos los días. No dejes que se acumule. Ingresos y gastos apuntados al día te evitan problemas al final del mes. 3. Conoce tu costo real. No es solo lo que pagas por comprar el producto. También es luz, gas, sueldo, empaque y merma. 4. Revisa tu flujo de efectivo cada semana. Puedes tener muchas ventas, pero estar sin dinero en la mano porque todo lo fiaste. Checa cuánto efectivo entra y sale realmente. Y 5. Ten un contador de confianza. No lo veas como un gasto. Es el que te va a salvar de multas y te va a decir cómo pagar menos impuestos legalmente. Soy Bárbara Ochoa y recuerda que lo que escuchas hoy construye lo que creas mañana.
3: Gracias por continuar escuchándonos en Negocios al Día. Y el tema de hoy es un tema sumamente importante. Estamos hablando sobre el papel de la contaduría en las organizaciones. Y ya les compartíamos que para eso trajimos a un experto, el maestro Carmen Paz, quien ya antes de irnos a nuestro corte promocional nos hablaba del papel que tiene la contaduría y su definición. Entonces esto nos permite entender que la contabilidad también implica de cierta manera una perspectiva estratégica, ¿no? Utilizar la información. Maestro Carmen, ahora preguntarle, y bueno, antes de seguir, ¿quisiera usted enviarle saludos a alguien?
4: Bueno, pues un saludo a mis queridos uchimanes que les estoy dando clase en este semestre, que también les comenté, esperemos que nos estén escuchando, y a todos los que nos estén escuchando, a algunos otros colegas profesionales de aquí de la DACEA y los que nos, a donde lleguen las señales.
3: ¿A su despacho, maestro?
4: A mi despacho también, ya deben estar ahí.
3: Esperamos que ya estén escuchando. Y bueno, aprovechar a enviarles saludos a quienes nos escuchan en vivo a través de nuestra frecuencia 96.1 de FM, Voz Universitaria, a quienes lo estén haciendo a través de la página web en cualquier parte del mundo, www.hat.mx/radio, o a quienes nos escuchan a través de la retransmisión de sábados y domingos de 1 a 2 de la tarde. Muchos saludos. Decirles también que si por alguna causa tienen que dejar de escucharnos, recuerden, en Spotify van a encontrar también el episodio de este día para que estén pendientes por ahí. Y bueno, recordarles el tema, la contaduría en las organizaciones. Maestro Carmen, hace fuera del aire nos contaba que tiene más de 30 años de experiencia en el área contable. Me surge la duda ya aquí en la cabina, ¿por qué decidió estudiar contaduría?
4: Bueno, realmente la carrera de contaduría para mí me identifiqué con esta disciplina, porque yo en la prepa llevé las últimas materias, el tronco, el área de especialidad, ¿no? Y me dieron unos maestros que hoy en día, pues, les mando un saludo a donde estén, que me marcaron en esa área. Era yo muy limitado en ese tiempo, pero porque eran otras formas de llevar la contabilidad y de aprender. Pero me fui enganchando ahí y yo dije, al terminar la prepa, pues, voy a DASEA. Y afortunadamente presenté mi examen y me quedé. Y ya, pues, elegí la carrera de contaduría con excelentes profesores que todavía, pues, hasta el día de hoy hay algunos todavía por ahí. Y hay unos que ya se jubilaron, que me marcaron. Y que, bueno, eso me llevó a dedicarme de tiempo completo a esto. Y que realmente lo hago con... Me gusta, pues, lo hago con placer, diríamos, y compartir el conocimiento. Porque si no se comparten las experiencias y todo eso, pues creo que... no se socializa la parte del ejercicio de la profesión, que es lo que se debe de hacer hoy en día.
3: Por supuesto. Maestro Carmen, escuchábamos antes de entrar al aire en el corte promocional las recomendaciones que nos hacían, y sobre todo esta parte de qué hace un contador en una empresa y por qué vale la pena contratar a un contador.
4: Bueno, la función de un contador es fundamental en toda organización. A veces nos dicen que somos un mal necesario. Pero la verdad es que tenemos muchas funciones que desempeñar ahí. Por ejemplo, pues obviamente llevar la contabilidad de la empresa. Una empresa que no lleva contabilidad, cualquier entidad pública, privada o una organización no gubernamental, tiene que llevar el control de sus operaciones. ¿Cómo? A través del registro de la contabilidad, que tiene que registrar sus ingresos, sus costos, sus gastos, y obviamente también eso le va a permitir, pues, determinar en el caso que esté sujeta a pago de impuestos, ver cuánto es lo que va a pagar de impuestos. Porque, por ejemplo, en el caso del SAT, lo primero que te pide es la contabilidad, porque ahí deben estar todos los registros de las operaciones, tanto ingresos como costos y gastos.
3: Yo, es justo esto que mencionaba, yo sé que es una idea equivocada, pero muchas veces, sobre todo quienes están iniciando un negocio, los emprendedores, tienen esta idea de que la contabilidad es solamente para cumplir con el SAT, por ejemplo. ¿Es así?
4: No, maestro, efectivamente hay una idea muy mal entendida. Realmente la obligación está en el artículo 33 del Código de Comercio. Todo el que es comerciante hay una obligación de llevar contabilidad, no hay límites. El Código de Comercio, pues, a veces no es tan sancionador como la legislación fiscal. Y hay otra, aparte del Código de Comercio, está la legislación fiscal, que ahí sí se tiene que llevar estos libros de contabilidad, porque en base a eso es lo que te voy a revisar el cumplimiento de los tributos. Claro que como el Código de Comercio no te sanciona, pues dice gente, no, pues no llevo la contabilidad para efectos mercantiles, pero para efectos fiscales hay que llevarla, porque ahí sí hay sanciones y bastante graves. Entonces, por eso muchos de los comerciantes más bien dicen, voy a llevar mi contabilidad por la parte fiscal, porque las sanciones son muy, muy altas, pues.
3: O sea, hay una conciencia de que hay que cumplir con la autoridad, pero no de que esta información incluso les va a servir para tomar decisiones.
4: Sí, efectivamente, yo siempre digo que la contabilidad hay que llevarla, porque independientemente que nos las pida el SAT, hay que llevarla porque yo necesito saber, por ejemplo, si un negocio está ganando o está perdiendo. Esa es una regla básica de contabilidad. Y es decir, si es rentable o no. A veces hay mucha gente que piensa que vendiendo así, tanteándole a las ganancias, y resulta ser que cuando haces una verdad contable, él está perdiendo.
3: Y ya no es negocio.
4: Ya no es negocio totalmente.
3: Bueno, vamos a continuar con esto. La verdad es que está sumamente interesante después de nuestro corte promocional, así que no le cambien.

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1: Es la 1:19.
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16: Recomendaciones por Bárbara Ochoa. Contaduría. Mucha gente piensa que la contaduría solo sirve para el SAT, pero en realidad es la brújula del negocio. Si no llevas bien tus números, no sabes si vas bien o si ya te estás hundiendo. Es la que te dice cuánto te queda y si puedes crecer o mejor te aguantas. Es por eso que te daré algunas recomendaciones que puedes poner en práctica.
18: 1.
16: Cuida tu inventario como si fuera dinero en efectivo, porque literal lo es. Si no sabes cuánto tienes en bodega, se te echa a perder, te lo roban o compras doble sin darte cuenta. 2. Pide tus estados financieros cada mes y entiéndelos. No es para que los guardes, es para que le preguntes a tu contador, ¿este mes gané o perdí? ¿Me debe mucho o debo mucho? 3. Antes de comprar algo grande, haz presupuesto. No compres un refri, una moto o equipo nuevo solo porque lo viste barato. Primero calcula en cuánto tiempo lo vas a recuperar con lo que vendes. 4. No fíes a lo loco y controla lo que debes. bien apuntado quién te debe y a quién le debes tú, con fecha y cantidad. El famoso al rato te pago es el que cierra muchos negocios. Y 5. Usa los números para mejorar, no solo para cumplir. Tus números te dicen la verdad, qué se vende más, qué te deja más y qué solo te está quitando tiempo y dinero. Con eso, decides qué quitar y en qué meterle más. Soy Bárbara Ochoa y recuerda que lo que escuchas hoy construye lo que creas mañana.
1: Gracias por continuar en Negocios al Día y quiero aprovechar para agradecerle a Bárbara Ochoa, quien ya nos compartió esas recomendaciones sobre por qué es importante tener el registro contable, ya no solo de la empresa, sino también de nuestra cotidianidad también. Y es que, Maestro Carmen, aquí en el programa hemos construido una frase que retoma lo que coloquialmente se dice, ¿no? Antes decían que había que tener un muy buen sacerdote, un muy buen médico, un muy buen abogado. Aquí una invitada nos dijo que también un buen psicólogo, pero ahora ya sabemos que también tenemos que tener un buen contador.
9: Sin duda alguna, estimado maestro, hoy en día somos ya una pieza muy relevante dentro de las organizaciones y su entorno, porque pues cada día van saliendo más obligaciones que cumplir. No es nada más ya llevar la contabilidad, hay que cumplirle al SAT, en prevención del lavado de dinero, cumplir al Seguro Social, al Infonavit, bueno, es una serie de obligaciones que en materia de recursos humanos, hacer nóminas, entonces ya la chamba se multiplica, ya es como le decía al principio, a los contadores nos consideran en algunos casos un mal necesario, pero que se requiere en las organizaciones.
1: Justo, y lo que decía antes de irnos al corte promocional, o sea, pensar en esta parte del registro contable y la contaduría, no solo pensando en cumplir con la autoridad, sino también tomarlo como un elemento que permite tomar decisiones. Y en ese sentido, maestro Carmen, ¿cómo ayuda la contabilidad a tomar mejores decisiones?
9: Bueno, antes de pasar a ese tema, así brevemente, yo el ejercicio que hago, por ejemplo, con mis alumnos de primer semestre de contaduría, que muchos vienen en cero, diría, porque vienen de otra especialidad, les digo, vamos a hacer su contabilidad. Y ya le digo, a ver, relacionenme cuáles son sus activos que tienen. Yo le denomino contabilidad doméstica.
1: Okay.
9: A ver, dime, ¿cuáles son tus activos que tienes, de lo que tú eres? No, pues dicen los huchis, no, pues tengo un celular, una computadora, tengo una motocicleta. Bueno, esos son todos tus activos, cuantifícalos y vamos a hacer tu estado financiero, tu balance. A ver, ¿tienes deuda? No, pues que debo la renta del celular, que debo, tengo un crédito con Electric, con X empresa y bon. Ese es tu, que tienes tarjeta de crédito, bueno, ese es un pasivo. Y ya a tus activos le quitas tus deudas, tus pasivos, y ya tenemos, ese es tu patrimonio. Así lo hago siempre con ellos y esa es la llave de acceso para que vayan entendiendo qué es lo que realmente involucra la contabilidad. Ahora, la contabilidad en toda empresa nos va, si se lleva una buena contabilidad, realmente nos va a permitir tomar decisiones inmediatas, que a veces muchos de los fracasos o de los errores financieros de las empresas es porque no llevan una buena contabilidad y toman decisiones apresuradas sin tener información actualizada en algunos casos. Entonces yo no puedo comprar inventario si realmente no llevo los registros adecuados, cuando realmente tengo a lo mejor la bodega llena de productos, pero mi contabilidad me arroja que ya no tengo. Es decir, no se lleva una contabilidad actualizada. Hoy en día prácticamente la contabilidad se lleva en tiempo real.
1: Esa es una ventaja, ¿no? Por el tema de la tecnología. Maestro Carmen, ¿cuáles son esos indicadores que todo empresario, ya sea que no sea contador, debe tener presente, por ejemplo, que debe saber?
9: Bueno, por ejemplo, hay ciertas razones básicas que uno debe estar monitoreando. Por ejemplo, la de liquidez, la razón de capital de trabajo, la de apalancamiento, la de rentabilidad. Entre otras y otra, por ejemplo, hay ahorita una fórmula que se llama Z-Alman 2, fundamental, esa se utiliza, la piden mucho las dependencias federales, porque esa fórmula te determina la posibilidad de quiebra de una empresa. Es una mezcla de varias razones financieras. Yo de hace años la trabajo porque pues trabajado para haciendo reportes financieros para empresas que trabajan para Pemex, y entonces eso les ha ayudado y hay un parámetro que te arroja eso. Entonces eso tenemos que ir cuidando la salud. Yo siempre digo que los contadores somos los médicos de las organizaciones, que vemos la radiografía, son los estados financieros y los vamos interpretando, y en base a eso vamos a ir recetando dónde se debe de ir cambiando el rumbo de la organización, y nos va a permitir tomar decisiones, buenas decisiones. Sin eso andamos a la deriva.
1: Por supuesto, sí. Me gusta la analogía que hace, ¿no? Un contador como un médico que va a saber interpretar los estados financieros, como un médico revisa las radiografías o los laboratorios clínicos. Maestro Carmen, ¿cómo la tecnología está transformando la forma en la que se lleva la contabilidad ahora? Y digo la tecnología incluyendo a la inteligencia artificial.
9: Sí, claro, estimado maestro. Fíjese que nosotros venimos, en mi caso, de la vieja guardia, cuando todavía me tocó correr el lápiz, hacer la contabilidad a mano en unos libritos que comprábamos por allá y bueno, era todo un desgaste. Hoy en día, pues eso ha cambiado. Llegaron una serie de hace 20 y tantos años de ya los primeros paquetes contables que le llevamos nosotros, paquetería contar, y bueno, eso ha sido una maravilla hasta el día de hoy, porque prácticamente tenemos en tiempo real, procesamos nuestra contabilidad en tiempo real, sin tanto rollo. Tú nada más le contabilizas ahí, ya te hace todos los reportes, libros de contabilidad y todo. Y además te sirve, obviamente, si lo vinculas para el cumplimiento de obligaciones fiscales, también te da reporte para cumplir con las obligaciones fiscales. La verdad es que es una chulada eso, les comento a mis estudiantes, les digo, si yo los remontara 30 años para atrás, yo creo que se dan de baja, les digo, porque había mucha chamba que hacer. Así es, maestro, y realmente es para bien, pues la IA nos va a ayudar mucho, pero no hay que confiarse al 100.
1: Ok, pues con esa recomendación del maestro Carmen, vamos a ir a nuestro siguiente corte promocional. No le cambien.
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20: Es la una. Con 32 minutos.
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1: Gracias por continuar escuchándonos en el programa. Ya estamos en la segunda parte del programa de hoy y estamos hablando sobre el papel de la contaduría en las organizaciones y les recordamos que tenemos como invitado al maestro Carmen Paz Ramón, experto en el tema contable y también en auditoría. Pero una buena noticia, ya está aquí con nosotros Lolo, ya alcanzó a llegar. Lolo, bienvenido a tu programa.
4: Hola Jenner, muchas gracias. Saludo con muchísimo gusto como todos los viernes a los compañeros, estudiantes, alumnos, empresarios, al maestro que hoy está aquí con nosotros. Y Jenner, hoy vengo feliz. Bueno, yo creo que todos los días siempre ando así, pero hoy me siento muy, muy feliz, contento porque cumplen años dos personas muy especiales en mi vida. Uno es mi hermano, a Daniel, le mando muchas felicidades, él sabe que yo lo amo con todo mi corazón. Dos, a Cristabel Rodríguez, que también es mi hermana del alma, que está cumpliendo años. Y además decirles, recordarles, que Crista es una de las que da voces aparte de este programa de Negocios al Día. Les mandamos felicitaciones desde aquí de manera muy particular y pues a aprovechar, ¿no?, de parte de todo el equipo de Negocios al Día. Jenner, como tú bien decías, el tema es muy interesante, todos son interesantes, siempre decimos esto, pero hay temas que a veces vale la pena abordarlos desde la parte muy muy estricta, porque como mercadólogo, como empresarios, como emprendedores, a veces es un tema que no queremos abordar, que no queremos profundizar. Y eso me recuerda mucho, maestro, lo venía escuchando, que a veces me recuerda en el sentido, cuando yo era estudiante de mercadotecnia aquí en esta máxima casa de estudios, nuestras primeras materias que llevamos en mercadotecnia pues precisamente son números, es contabilidad, y me recuerda porque a veces como mercadólogos o como emprendedores, empresarios, pasamos por altos estos temas que a veces al final y en la práctica ya profesional, pues es la base, es lo principal. Sin números pues el negocio se muere, sí. Porque hoy muchos negocios están cerrando, muchos negocios toman decisiones por los números. Entonces, cuando uno es estudiante decimos, bueno, más adelante lo aprendo, ahorita no lo voy a utilizar, decimos, ¿para qué me va a servir aprender cuentas, las cuentas T, ¿no?, que antes lo hacíamos de forma manual? Hoy usted decía, bueno, con inteligencia artificial ya tenemos pues estos avances que nos están ayudando. Hoy el alumno le pregunta a la inteligencia que utilice, ¿no?, y ya prácticamente le da todo el resultado. Pero no todo es inteligencia artificial, maestro.
1: Maestro Carmen, justo en esta lógica de lo que le preguntaba Lolo, ¿la inteligencia artificial va a sustituir a los contadores?
9: No, definitivamente no. Hay cuestiones que sabemos que la inteligencia artificial nos ayuda muchísimo, sin duda alguna, pero no podemos ya encargarle todo, porque les comento así brevemente, hace poco se hizo les pedí un ejercicio a unos alumnos de contaduría y bueno, se les hizo fácil de pedirle la información a la IA. Yo les había dado una operación contable y efectivamente la IA hizo los asientos contables, pero de los 2, 3, 4 asientos contables, solamente 3 estaban bien. Los otros no correspondían con lo que se había planteado. Entonces, no es mucho de confiar. Yo digo que es una herramienta, sin duda alguna, nos ayuda mucho, pero no le podemos dar crédito del 100%, hay que revisar, porque sabemos que esto es la información de global.
4: Claro.
9: Y en algunos casos pues traen otros modelos contables que hay en otros países y entonces ya se hace todo un...
1: un Frankenstein.
9: Sí, y lo que genera es una confusión para el Juchimán, diríamos, contable, ¿no?
1: O sea que sí le ha tocado a alumnos que quieren utilizar la inteligencia
9: artificial. Sí, y uno se da cuenta, pues ahí por tipo de asiento contable y además por la normativa que manejamos en otro país, que son las normas de información financiera, y ahí de repente pues le traen asientos contables bajo norma internacional, entonces esto ya no cuadra, decimos el término contable, ¿no?
4: Claro. Claro, no, y sobre todo que como hay temas que van... que rigen la contabilidad, sí. Antes de entrar al aire había una pregunta, ¿sí, no?, que si son cuadrados o no, pues hay ciertos factores de la contabilidad pues que no se pueden interpretar de forma ocurrente, ¿no? Justamente ayer veía un estudio del Instituto Mexicano para la Competitividad, el IMCO, que dice que las carreras más estudiadas siguen siendo contabilidad, ¿no? Se encuentra en el puesto número 5, es contabilidad de las más estudiadas, ¿no? Y hoy, debido a la premura de la creación de negocios, pues es algo fundamental, ¿no? Entonces, yo no puedo iniciar simplemente un negocio por ocurrencia, no puedo aplicarle un precio, un costo a mi producto solamente por intuición, tengo que revisar números. Además que en negocios y en mercadotecnia siempre recomendamos que la contabilidad es uno de los indicadores más importantes para tomar una decisión. Maestro, desde su experiencia, y si pudiéramos dar un porcentaje, aquí en Tabasco, basándonos en esta región, ¿cómo está el uso de la contabilidad en los negocios?
9: Bueno, creo que se ha avanzado mucho. A veces no tanto por la voluntad del empresario, porque ya ves que hay mucha informalidad, sino por parte del SAT, el que ha metido mucha presión, diríamos, porque obliga ya al que logra enganchar ya en algunas de las categorías de tributación, ya tiene que llevar su contabilidad, aunque sea una contabilidad simplificada que le lleven, que realmente pues es para efectos fiscales, pero para efectos financieros tienes que llevar una contabilidad como cualquier, ya sea un negocio chiquitito, grandotote, tienes que llevar una contabilidad formal. Ahora, sí.
4: No, justo con esto, porque a veces muchos emprendedores deciden, bueno, es que no quiero llevar, o bueno, el que ya está en el negocio, no quiero llevar una contabilidad. Preguntarle, ¿es caro llevar la contabilidad?
9: Me va a depender del tamaño del negocio, ¿no? Y a veces es simplificado llevar una contabilidad, que yo siempre la recomiendo a todos, les digo, lleven su contabilidad porque hay varias cuestiones que te van a permitir, abre tu cuentecita, a lo mejor no vas a pagar mucho impuesto, porque por ejemplo para los negocios pequeñitos, tú para efecto del SAT, que no facturen más de 3 millones y medio, pues lleva un régimen que vas a pagar quizás un 1% y ya te olvidas, pero ya no vas a andar a la expectativa en no llevar contabilidad, prácticamente andas en la informalidad, obviamente, pero que también conlleva que pudieras estar cometiendo un delito de tipo fiscal que se llama evasión. Entonces ya eso es delito. Y al rato el banco le va a poder informar, le va a llegar información al SAT de que tú estás haciendo operaciones por parte del banco. Si tienes una cuentecita y vas depositando ahí, o por parte de alguna otra institución que esté reportando que hayas hecho un movimiento. Compraste un terreno, compraste un vehículo, esa información le va al portal del SAT y al rato dice, yo no agarraste y no está registrado en el portal del SAT.
4: Dicen que a veces pecamos por no conocer.
9: Sí.
4: Pero eso no quita el peso del pecado. ¿Sí, no?
9: Sí, así es. Yo siempre recomiendo que se inscriban y a veces pues viene la resistencia, le digo, yo te oriento y a lo mejor hasta te capacito y en lo básico lo puedes ir llevando y nada más te ayudo, te auxilio en lo sustantivo que hay que checar bien, porque si presentas una declaración en forma errónea, pues sí te vas a meter en problema. Pero lo demás es cuestión de disciplina.
4: Sí, claro, y pues siempre se dice, ¿no? Al César lo que es del César, ¿no? Y no hay que tener esa resistencia. Aquí el llamado es para todas las personas que tienen negocios, ¿no? Que van a emprender, los números, la contabilidad o contaduría también, pues es base, ¿no? Es base que te va a ayudar a crecer o cerrar, como hemos visto lamentablemente con muchos negocios.
1: Claro, y bueno, vamos a continuar con eso después de nuestro corte promocional. No le cambien.
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6: Semana Académica de Contaduría en la UJAT. La formación de un contador público va mucho más allá de aprender a trabajar con números. Implica comprender las organizaciones, analizar su realidad financiera y contribuir a la toma de decisiones responsables. En este contexto, la Semana Académica de Contaduría de la Universidad Juárez Autónoma de Tabasco representa un espacio fundamental para fortalecer la formación profesional de las y los estudiantes, que en su edición de este año el tema central fue innovación, ética y visión financiera para el futuro. futuro. Durante esta jornada, la comunidad universitaria tiene la oportunidad de participar en conferencias, talleres, actividades académicas y espacios de intercambio con especialistas y profesionales del área. Estos encuentros permiten acercar a los estudiantes a los retos que enfrenta actualmente la profesión contable, la transformación digital, la innovación, la responsabilidad social, la transparencia y las nuevas necesidades de las organizaciones. La Semana Académica también nos recuerda que la universidad no solo forma profesionistas capaces de interpretar cifras, sino profesionales comprometidos con su entorno y preparados para generar valor en las organizaciones y en la sociedad. Porque estudiar contaduría es aprender a interpretar los números para comprender mejor la realidad y tomar decisiones que construyan un mejor futuro. Para Negocios al Día, David López.
1: Gracias por continuar escuchándonos en Negocios al Día. Y ya escuchábamos en voz de David, uno de nuestros nuevos integrantes del equipo creativo, nuestra cápsula de Hablemos de Negocio, donde hablamos de la Semana Académica de Contaduría. Les decíamos al principio, se celebró hace unos días y el maestro Carmen fue uno de los integrantes del comité organizador. Maestro Carmen, ¿de qué se trató la Semana Académica de Economía? De Contaduría, perdón.
9: Sí, bueno, fue una semana que siempre se lleva a cabo cada año. En esta ocasión se pasó al mes de septiembre, el último día de agosto y otros dos días del mes de septiembre. Se abordaron temas de actualidad realmente, estimado maestro. La contaduría es una disciplina, un campo del conocimiento muy dinámico. Yo creo que en todas las disciplinas hoy en día hay una dinámica terrible, ¿no? Y la contaduría es una de ellas. En la parte se vieron temas en materia tributaria, en materia de finanzas, en materia de auditoría forense, que ahí estuvimos participando, con un tema que es de actualidad, aunque no se le quiera ver así, pero el mercado está demandando ese tipo de servicios. En temas de ética también, porque una de las cuestiones que uno debe tomar en consideración, pues yo en toda profesión, es siempre ser tener presente los principios del código de ética. En el caso de los profesionales de la contaduría tenemos un código de ética que es el que nos rige en todo el ejercicio profesional, y que eso pues se debe traducir en una mejora para los clientes y además ayuda a sumar a la profesión de alguna otra manera.
1: En ese sentido, maestro Carmen, ¿cuáles son esos retos que enfrenta la profesión contable?
9: Ok, bueno, la profesión contable hoy en día tenemos, por ejemplo, pues yo soy ya de 60 y más, somos ya casi de la vieja guardia en la parte contable, pero pues yo en mi quehacer profesional, yo no me quedo con lo que, o sea, si se me complican algunas cosas, cuando claro. Hubo la transición, empecé a utilizar computadoras, pues me tuve que meter, porque en esos tiempos aquí no había no había aprendizaje de computadoras, yo lo hice por fuera.
4: ¿Los
9: por
4: libros?
9: Por la necesidad de que tenía yo que empezar a entregar reportes en electrónico ya. Y así me he ido metiendo, igual con la IA, ahí me he ido poquito a poquito, y voy preguntando, y ahí me voy, pero no se queda uno atrás. Uno de los retos de la contaduría es estar actualizado. Y yo creo que en toda profesión, si te quedas estandarizado, no la vas a armar, porque el mercado te está demandando nuevas competencias, definitivamente.
4: Maestro, y si usted pudiera enlistar, hacer tipo checklist de esas habilidades y esas competencias, ¿cuál sería para decirle a quien quiera estudiar contabilidad, contaduría aquí en la UJAT, qué debe de tener hoy el contador actual?
9: Bueno, tiene que ser una persona que, pues, de entrada, que le guste un poco los números, ¿no?
4: Yo creo que todos.
9: Sí.
4: Todos.
9: Los números, y que tenga la vocación de investigar, de actualizarse, de estar interesado por los cambios que se están dando en la normativa contable, en las normativas de auditoría, en la cuestión fiscal, que eso prácticamente todos los días nos están recetando reformas, y estar a la vanguardia. Pues no puede ser en términos contables, un contador pasivo.
4: Claro.
9: Tiene que ser un contador activo, hablar de términos contables.
4: Sí, sí, sí, por supuesto.
9: Sí, y para efectos de poder estar en la vanguardia. Si alguien se queda ya, a veces se manejamos ahí como cotorreo ahí en la sala de maestro, y decimos, bueno, aquí hay contadores históricos y contadores actualizados. Okay. Entonces, sí, esa es la...
4: Hablando de contadores históricos y actualizados, ¿es difícil ser maestro de contabilidad, maestro?
9: Bueno, es que eso se va construyendo, esa vocación realmente, que te guste primero el ejercicio de la profesión y que realmente compartas, porque esta cuestión hay que compartirla. Si eres un profesor que nada más te encapsulas en estar, conozco colegas que son muy gente muy capacitada, mucha competencia, pero se les complica divulgar o socializar el aprendizaje. Exacto. Que hoy es lo que tenemos que hacer con las nuevas generaciones, y creo que ese es uno de las de los puntos fundamentales como profesor, divulgar y compartir en toda su extensión lo que tiene que ver con la profesión contable, no nada más de la materia que en mi caso, si por ejemplo yo estoy dando la materia de auditoría y me preguntan de impuestos, también los apoyo en impuestos, socializar, sí, por con supuesto. Todo. Así es.
4: Sí, yo creo que todos hoy, desde siempre, tenemos que tener conocimientos pues de números, ¿no? Sí. Llamados en una concentración contabilidad. ¿Por qué? Porque papá, mamá, desde el inicio de siempre de una familia, pues se trata de eso, administrar recursos, ¿no? Ya luego eso se transforma en algo de que llamamos finanzas. Entonces, a final de cuentas son números y es importante que todos, no solamente desde la parte como estudio, como disciplina, sino también de forma muy personal, ¿no? Que sepamos a dónde se están cargando los recursos, cómo sale el dinero, por ejemplo, que a final de cuentas se resume en esto. Pero sí es importante que el tema de los números, contabilidad, sea fundamental en todos los negocios y empresas, llamado organizaciones.
1: Sí, justo esa parte que sea el maestro Carmen, o sea, entender también que si bien es cierto lo estamos asociando con las organizaciones, también una parte que él decía, la contabilidad personal, ¿no? Cuando usaba el ejemplo con los alumnos, o sea, identificar esa parte. Y bueno, Lolo, como siempre te digo, el tiempo aquí en radio se nos va muy rápido. Vamos a ir a nuestro siguiente corte promocional para volver ya a nuestro último bloque, así que no le cambien.
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20: Es la 1:51.
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2: Recomendaciones por Bárbara Ochoa. 1. Separa tu dinero personal del negocio. Si de la misma caja sacas para tu mandado y para surtir, nunca vas a saber tu ganancia real. 2. Registra todos los días. No dejes que se acumule. Ingresos y gastos apuntados al día te evitan problemas al final del mes. 3. Conoce tu costo real. No es solo lo que pagas por comprar el producto. También es luz, gas, sueldo, empaque y merma. 4. Revisa tu flujo de efectivo cada semana. Puedes tener muchas ventas, pero estar sin dinero en la mano porque todo lo fiaste. Checa cuánto efectivo entra y sale realmente. Y 5. Ten un contador de confianza. No lo veas como un gasto. Es el que te va a salvar de multas y te va a decir cómo pagar menos impuestos legalmente. Soy Bárbara Ochoa y recuerda que lo que escuchas hoy construye lo que creas mañana.
19: Jamás negociemos con miedo, pero jamás temamos negociar.
21: John F. Kennedy.

0: Gracias por continuar escuchándonos en Negocios al Día y ya estamos en nuestro último bloque, Lolo. Y bueno, antes de continuar, agradecerle a Cintia quien diera voz ahora a, bueno, nuestra frase del día, la que dejó Geraldine, Lolo.
1: Ah, excelente, sí. Entonces, seguimos sumando talentos, ¿no? Porque de eso se trata también Negocios al Día, ya lo habíamos dicho en otro episodio, para que pues los alumnos, las personas que quieran ser parte de pues proyectos como esto, también puedan desarrollar sus habilidades, ¿no? Hoy estamos tratando un tema, bueno, hemos hablado un tema, dirían mis alumnos, duro, difícil, controversial, sobre todo cuando vamos a iniciar un negocio, ¿no? Algo fundamental que a veces dejamos hasta lo último, pues son los números, ¿no? Maestro, yo le tenía guardada la pregunta porque muchos clientes, amigos, empresarios dicen, bueno, hoy inicio mi negocio, pero entonces, ¿me debo de dar de alta en el SAT, en Hacienda, de forma inmediata, o cuándo debo hacerlo, maestro?
2: Debe ser en el momento que realizas una actividad comercial, eso está en el Código de Comercio. En el momento que yo ya digo realizo un acto de comercio, de compra-venta, ya me debo de registrar en el SAT. Ahí la clave está en registrar en el régimen más apropiado, donde claro, casi no vas a pagar mucho impuesto, pero ya vas a estar registrado, vas a pedir tus facturas, te va a permitir expedir facturas, porque a veces eso representa una limitante. Cuando no te registras en el SAT, pues he sabido de muchos emprendedores que les salió una oportunidad. Es que quiero 500 tortas, pero claro, es que necesito factura. No, pues es que no.
1: Y se va el cliente.
2: Se va. Sí. Así, yo les digo, mire, eso no va por allá. De alta en un régimen. En el momento que estás de alta en el SAT, hay que llevar ya su contabilidad. Una contabilidad muy simplificada, muy sencilla. Eso implica mucha disciplina y organización, pero no es una cosa del otro mundo. Y se lleva, y ya no andas a las escondidas, que una vez se te caiga el SAT, o que al rato te vayan a multar, etcétera, que a veces los que no se dan de alta en muchas ocasiones con una multa les sale más caro que lo que iban a pagar de impuesto.
1: Maestro, y usted desde toda la experiencia que tiene como asesor, consultor, que ha estado con personas que tienen negocios, ¿qué sería eso que no deben hacer desde la parte contable en los negocios?
2: Bueno, lo que no debe hacer es llevar una contabilidad correcta, con sus cifras reales, porque eso es lo que te va a permitir tomar decisión. De repente allá afuera en el mercado, pues hay de todo. De repente hay unos que llevan la contabilidad A y la contabilidad B. Una dice, esta contabilidad es para el SAT y la contabilidad B es mi contabilidad real. Eso está prohibido por la ley, llevar doble contabilidad. Sin embargo, lo hacen. ¿Cuál es lo ideal? Llevar una contabilidad real con todos tus... Porque eso es lo que te va a permitir a ti como empresario tomar decisión. Si tú llevas una contabilidad de mentirita, la otra versión para el SAT, porque ahí generalmente se hace porque no le quiere pagar los impuestos. Si tú utilizas esa contabilidad para tomar decisiones, pues no te va a servir porque no es una contabilidad real. La contabilidad real es la que te va diciendo si estás ganando o estás perdiendo. Hay muchos negocios que, por ejemplo, aparentemente piensan que están ganando, pero realmente es que no están pagando, enterando los impuestos. Y con ese dinero se están financiando. En el momento que dice Hacienda, ve, págame aquí el IVA que cobras del mes, pues le vacía toda la cuenta de bancaria y ya se quedó sin. ¿Por qué? Porque no planificó bien sus operaciones o sus márgenes de utilidad son muy pequeños y aparentemente está ganando. Y no es así. Siempre los impuestos forman parte en la fijación de un buen precio.
1: Maestro, así de forma muy rápida, hay una ilusión siempre en los negocios que nos dice en el mercado que vender más es igual a obtener más utilidad. ¿Esto cómo lo descubro si en mi negocio está pasando?
2: Bueno, hay que irse a los... efectivamente, eso es lo ideal. Pero a veces hay que checar la cuestión de los costos y gastos.
1: Claro.
2: Y también los impuestos, porque esos te van a impactar, ¿sí? Entonces, a veces hay que aumentar ingresos, disminuir costos, que siempre es una regla que utilizan en economía, ¿no?
1: Sí.
2: Disminuir los costos, y eso te va a generar margen de utilidad. Hay que optimizar y administrar bien la cuestión de la parte de los recursos que utiliza la empresa, porque a veces se van en robos o hormigas y fraudes y una serie de cuestiones, que eso se traduce en pérdida para la empresa, pero no te genera un ingreso adicional.
0: Claro, eso sí sería un gasto. Maestro Carmen, hemos estado muy contentos de contar con usted hoy en el programa. Queremos agradecerle nuevamente que aceptara la invitación para estar aquí con nosotros. Y es que

0: conocimiento en el campo de las ciencias económicas y administrativas que siempre debe estar presente en todas las áreas de los negocios. La contaduría ahí va a estar, la contabilidad en particular, nos va a permitir tomar mejores decisiones y en forma oportuna. De no hacerlo, pues simplemente vamos a andar navegando, es como un barco en el mar, sin brújula, diríamos, ¿no? Entonces puede que lleguemos, pero puede que no. Es decir, a lo mejor tomamos buenas o malas decisiones. Entonces siempre es importante, como hemos dicho, la contabilidad es un mal necesario, si lo queremos ver así.
1: No, y además que los números nunca van a mentir. Los números son lo que tengan que ser. Maestro Carmen, muchísimas gracias. Un gusto haber compartido ese tema. Se va a escuchar en Spotify. Jenner, como cada viernes, es un gusto. Le damos gracias al equipo que nos respalda, a la maestra Saraí como producción, a la Universidad de Juárez Autónoma de Tabasco. Yo soy Lolo Torres y como cada viernes, escucha Negocios al Día. Hasta la próxima.
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7: 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Descubramos juntos a estos pequeños titanes de la naturaleza. Arañas látigo o amblipígidos, los guardianes secretos de la noche. Si alguna vez has visto una criatura de cuerpo plano, patas largas y aspecto intimidante merodeando en la oscuridad, tranquilo, no es una araña ni un alacrán. Se trata de un amblipígido, también conocido como araña látigo, tendarapo, canclo o incluso madre de alacrán. A pesar de su apodo de araña corazón, en realidad no es una araña. Su nombre proviene del griego amblis, frágil o débil, y pige, ancas o patas, en referencia a sus patas traseras largas y delgadas que parecen antenas, pero en realidad son como sensores que le permiten explorar su entorno en completa oscuridad. No tienen veneno, ni producen seda, por lo que son completamente inofensivos. A los amblipígidos les encantan los lugares húmedos y oscuros, como cuevas, cacautales, troncos y hasta leñeros en los patios de las zonas rurales de Tabasco. Su apariencia puede asustar a más de uno, pero son aliados en el control de insectos, ya que se alimentan de grillos, cucarachas, escarabajos y hasta pequeñas lagartijas. Cuando crecen, deben mudar su esqueleto y durante este proceso se vuelven azul transparente y muy vulnerables, hasta que recuperan su color oscuro y su velocidad. También son bastante sociables y emiten sonidos estridentes para comunicarse. Así que si te encuentras con uno, no lo mates. Son los guardianes nocturnos de los ecosistemas, manteniendo bajo control a muchas plagas. Déjalos hacer su trabajo y escucha atentamente. 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
7: Son las 2. Con 7 minutos.
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Seguimos con más ritmo y ahora escucharemos en música continua a Manjoma Brothers con Logré Olvidar y La Flor de los Lindos Campos. Continúa con nosotros aquí en Radio UJAT.

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Te invito a que te quedes en Radio UJAT. Les saluda su amiga Elizabeth Morales. Les recuerdo nuestras redes sociales. En Facebook nos encuentras como Voz Universitaria Radio UJAT, en Instagram como Radio UJAT y en Twitter como @radio-UJAT. Seguimos con Nike Kentin y escucharemos Vámonos de Rumba. Con Orquesta Salsa 220 escucharemos Cómo te quiero yo. Volvemos con más aquí en 96.1 FM.

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10: Son las 2 con 26 minutos.
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Gracias por continuar con nosotros aquí en Voz Universitaria. A continuación escucharemos las siguientes melodías: Herencia de Timbique con Antioqueña y Yo Arroyo en Barranquilla Me Quedo.

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5: Son las 2:36.
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Ya estamos de regreso en 96.1 FM. A continuación escucharemos Gillo Zarante y Revolución Salsera, La Última Noche. Y con Félix Manuel, Tú Hubieras Sido Antes.

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Qué bueno que sigue en sintonía de 96.1 FM, Voz Universitaria. Las melodías que a continuación escucharemos con Tito Nieves, Almohada y Tuyo. Continúa en 96.1 FM, Voz Universitaria.

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12: Son las 2:54.
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Qué bueno que sigas en sintonía de 96.1 FM. Les saluda su amiga Elizabeth Morales. Les recuerdo nuestras redes sociales. En Facebook nos encuentras como Voz Universitaria Radio UJAT y en Instagram como Radio UJAT, en Twitter como @radio-UJAT. Y a continuación vamos a disfrutar de las siguientes canciones. ¿Quién te ha dado con Fórmula 8? La Ronidera con Nacho Sanabria y Comunicándonos de Oscar de León.

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4: Érase una vez dos reinos que eran pésimos de cine y páramo. Vivía toda clase de criaturas extrañas, pero no era cualquier niña. Ella era un hada. Era maléfica.
5: Es porque nosotras somos mágicas y buenas con los niños. Dulce Aurora, deseo para ti el don de la belleza.
6: La realeza, la nobleza y la plebe. Y
7: si lo hago, me temerás.
8: Eres mi hada madrina.
5: Serás feliz todos los días de tu vida.
0: Maléfica. Maléfica es una bella joven de corazón puro que vive una vida idílica en su reino del bosque. Cuando un ejército invasor pone en peligro el reino, Maléfica se erige como...

como la temible protectora del bosque. Sin embargo, una despiadada traición endurece su corazón y la convierte en una criatura en busca de venganza. Maléfica empieza una batalla contra el sucesor del rey y lanza una maldición contra su hija Aurora. Sin embargo, se da cuenta que la joven es la única que puede traer la paz al reino. El tema musical es del compositor James Newton Howard.

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1: Una vacuna a tiempo. La Organización Mundial de la Salud, OMS, resalta que las vacunas son una de las herramientas más efectivas para prevenir enfermedades infecciosas y proteger la salud pública. A lo largo de los años, las vacunas han permitido controlar o erradicar enfermedades graves como la viruela, el sarampión, la poliomielitis y la difteria, salvando millones de vidas. Importancia clave de las vacunas según la OMS. 1. Prevención de enfermedades. Las vacunas estimulan el sistema inmunológico para que reconozcan y combata agentes patógenos específicos, evitando que las personas enfermen. 2. Inmunidad colectiva. Cuando una gran parte de la población está vacunada, se reduce la propagación de enfermedades, protegiendo también a quienes no pueden vacunarse, como los inmunodeprimidos. 3. Reducción de la mortalidad infantil. Las vacunas son cruciales para prevenir enfermedades que afectan gravemente a los niños, reduciendo la mortalidad infantil en todo el mundo. 4. Control de brotes epidémicos. La vacunación masiva puede detener la propagación de epidemias, como se ha demostrado con la pandemia de COVID-19. 5. Seguridad y eficacia. Las vacunas pasan por rigurosos procesos de evaluación para garantizar su seguridad y eficacia antes de ser aprobadas para su uso. 6. Ahorro en costos de salud. Al prevenir enfermedades, las vacunas también reducen los costos asociados con el tratamiento y la gestión de enfermedades prevenibles. La OMS subraya la importancia de mantener altos niveles de cobertura vacunal para asegurar la protección continua contra enfermedades prevenibles, especialmente en un mundo globalizado donde los brotes pueden propagarse rápidamente.
4: Estoy muy preocupado, tengo muchos nervios y aunque no lo quiera, no tiene remedio. Hoy van a llevarme a ponerme la vacuna. Y ya me tiembla el brazo, me sudan las manos, tuve pesadillas, desperté llorando. Hoy van a llevarme a ponerme la vacuna.
1: Y dime ahora, ¿llevas el control de tus vacunas?
5: Un guión del médico pasante de Servicio Social Eduardo Gómez Cruz, con información del portal del Instituto Mexicano del Seguro Social. Para Radio UJAT, voz universitaria. 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
15: Son las 3 con 12 minutos.
16: Gracias por continuar con nosotros en Radio UJAT. Les recuerdo nuestras redes sociales. En Facebook nos encuentras como Voz Universitaria Radio UJAT, en Instagram como Radio UJAT y en Twitter como @radio-UJAT. Y en este bloque disfrutaremos de las siguientes melodías: La Persona Ideal y Vete Ya. Continúa con nosotros en Voz Universitaria.

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5: Son las 3. Con 24 minutos.
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Gracias por seguir con nosotros en sintonía de Voz Universitaria. Y a continuación vamos a deleitarnos con las siguientes melodías: Leida y Que mi socio. 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

Qué bueno que sigues en sintonía de 96.1 FM, Voz Universitaria. Ya a continuación vamos a escuchar los siguientes temas musicales: Un amor verdadero con Jerry Rivera y Un amor como el tuyo con Antonio Cartagena.

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8: Son las 3 con 46 minutos.
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0: Los temas musicales que escucharemos a continuación con Tito Nieves de Mi Enamórate y I'll Always Love You.
1: Volvemos con más aquí en 96.1 FM.

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13: Son las 3:58.
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Te invito a que te quedes en Radio UJAT. Les saluda su amiga Elizabeth Morales. Les recuerdo nuestras redes sociales. En Facebook nos encuentras como Voz Universitaria Radio UJAT, en Instagram como Radio UJAT y en Twitter como @radio-UJAT. Seguimos con más música y escucharemos Virgen con Porfi Baloa, Motor y Motivo con Dante Vargas and the Cat Band, música para deleitar tus sentidos.

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4: 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La vacunación masiva puede detener la propagación de epidemias, como se ha demostrado con la pandemia de COVID-19. 5. Seguridad y eficacia. Las vacunas pasan por rigurosos procesos de evaluación para garantizar su seguridad y eficacia antes de ser aprobadas para su uso. 6. Ahorro en costos de salud. Al prevenir enfermedades, las vacunas también reducen los costos asociados con el tratamiento y la gestión de enfermedades prevenibles. La OMS subraya la importancia de mantener altos niveles de cobertura vacunal para asegurar la protección continua contra enfermedades prevenibles, especialmente en un mundo globalizado donde los brotes pueden propagarse rápidamente.
5: Preocupado, tengo muchos nervios y aunque no lo quiera, no tiene remedio. Hoy van a llevarme a ponerme la vacuna.

0: dime ahora, ¿llevas el control de tus vacunas?
1: Un guión del médico pasante de Servicio Social Eduardo Gómez Cruz, con información del portal del Instituto Mexicano del Seguro Social. 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
3: Instituto Juárez.
4: He intentado la noble empresa, tanto tiempo deseada y tan enormemente exigida por esa juventud, dotada por la naturaleza, con tanta inteligencia y con tanta avidez de ciencia.
3: Esas fueron las palabras que pronunció Simón Sarlat Nova, gobernador de Tabasco, el 1 de enero de 1879, en la inauguración del Instituto Juárez, en lo que por varios años fue el edificio que albergó el poder ejecutivo, uno de los pocos ejemplos del estilo neoclásico tardío, característico del periodo porfirista. Situado en la esquina de las calles Constitución, al frente lo que hoy es 27 de febrero, y Peredo al costado. 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
9: Son las 4 con 12 minutos.
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Qué bueno que sigues en sintonía de 96.1 FM. Les recuerdo nuestras redes sociales. En Facebook nos encuentras como Voz Universitaria Radio UJAT y en Instagram como Radio UJAT, en Twitter como @radio-UJAT. Y a continuación vamos a disfrutar con las siguientes melodías a cargo de la orquesta Jaulo e Ismael Rivera con la canción Abran Paso y Héctor Lavoe y Willy Colón con Calle Luna, Calle Sol. Continúa en 96.1 FM, Voz Universitaria.

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6: Son las 4 con 31 minutos.
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10: Son las 4 con 43 minutos.
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Les recuerdo nuestras redes sociales en Facebook como Voz Universitaria guión Radio UJAT, en Instagram como Radio UJAT y en Twitter como arroba radio guión bajo UJAT. Y vamos a disfrutar a continuación del siguiente repertorio, No me vuelvo a enamorar, con los hermanos Moreno y Muñeco de Papel con la misma gente.

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Seguimos en 96.1 FM Voz Universitaria. Les recuerdo nuestras redes sociales, en Facebook como Voz Universitaria-Radio-UJAT, en Instagram como Radio UJAT y en Twitter como @radio-UJAT. En este bloque vamos a disfrutar un poquito de Celia Cruz y escucharemos Por si acaso no regreso y Cúcala. 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
6: Despedidas en portugués. Cumprimentos en portugués. Los saludos y las despedidas son muy importantes en cualquier país, pues son muestras elementales de cortesía. Cuando visitamos un lugar, es imprescindible que sepamos cómo saludar y despedirnos de una manera cortés. Esto para no ofender a las personas con las que convivimos. En portugués existe un extenso vocabulario para las despedidas. Solo por mencionar algunas están: buenas noches, boa noite. Nos vemos, a gente se vê. Adiós, chao. Hasta mañana. Até amanhã. Até amanhã. La manera más popular para decir adiós es até mais. Até mais. Este último se utiliza tanto formal como informalmente. Para las personas que se despiden y saben la fecha en que volverán a verse, saludan diciendo: nos vemos el sábado. A gente se vê até sábado. A gente se vê até sábado. Que quiere decir que se volverán a ver el sábado próximo. Espero que esta información te sea de ayuda. Y recuerda que aprender otro idioma nunca está de más.

0: Participaron en Aprendió Más, voz, Jesús Manuel Sánchez Arroyo, guión, Karen Jiménez. Idea original y realización, licenciada Saraí Jiménez. Una producción de Radio UJAT, voz universitaria.
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3: Son las 5:07.

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5: Son las 5:22.

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1: Narrando la historia en minutos.
2: El ajedrez es un juego milenario que nació en la India como Chaturanga, cuyo nombre traducido significa cuatro fuerzas. Un juego que simula una guerra entre cuatro ejércitos. Con 1500 años de historia, el ajedrez es tal vez el deporte intelectual más famoso y representa un desafío intelectual para mentes privilegiadas. Aunque se cree que este juego se originó en el siglo VI a raíz de una disputa por el trono de Egipto, India, entre los hermanos Gap y Talham. El segundo había muerto en batalla y su madre, disgustada, recriminó a Gap que hubiera matado a su hermano. Este negó haberlo hecho y, para probar su inocencia, recreó la batalla usando piezas de marfil que representaban las cuatro unidades de combate del ejército: la infantería, la caballería, los elefantes y los carros. El ajedrez era ya un pasatiempo internacional a mediados de la Edad Media. La ruta de la seda y los imperios musulmanes llevaron el juego desde Persia hacia toda Europa y Asia. Existen más de 200 tipos de piezas de ajedrez. Las piezas reflejan la tradición militar de cada lugar. El ajedrez posiblemente sea el juego de mesa cuyas piezas presentan más variedad artística. Las hay en todo tipo de formas y materiales, desde las más simples hasta verdaderas piezas de coleccionista. Una de las variantes más llamativas del juego es el ajedrez humano, en el que las personas, a veces ataviadas con ropas de época, actúan como piezas.
3: Torre a D1,
4: peón F6,
3: alfil a D2,
4: Shiloh retrocede a H4.
3: Tengo tu pieza más valiosa atrapada. Te dije, no todos pueden jugar ajedrez.
4: Perdedor.
2: En 1851 se creó en Londres el primer torneo internacional de ajedrez ganado por Adolf Anderssen. Desde su introducción en Europa, el ajedrez siguió caminos distintos para hombres y mujeres. A veces, incluso en la modalidad de juego, había clubes y torneos separados para cada sexo, inclusive con reglas diferentes. Y el juego por correspondencia se hizo especialmente popular entre las damas de la aristocracia y la alta burguesía. Una de ellas, que firmaba con el simple seudónimo de una dama, publicó en 1860 el ABC del ajedrez, un manual que popularizó mucho este juego entre las mujeres. La Unión Soviética, que dominó el ajedrez competitivo durante décadas, promocionó una profesionalización de las jugadoras que pronto se extendió al resto del mundo. El ajedrez ha evolucionado a lo largo de los siglos, pero su esencia estratégica y su capacidad para estimular la mente humana se mantiene intactas. Sin duda, el ajedrez seguirá cautivando a jugadores de todas las edades y culturas en el futuro. Hoy en día, el ajedrez es jugado en todo el mundo, tanto a nivel amateur como profesional. Se han creado organizaciones internacionales como la FIDE, Federación Internacional de Ajedrez, encargadas de regular y promover el juego. Además, el ajedrez ha encontrado su lugar en el ámbito digital, con plataformas en línea que permiten jugar partidas en tiempo real con personas de todo el mundo. ¿Y tú, te animas a jugarlo o tienes miedo a un jaque mate? Soy Saraí Jiménez. Hasta la próxima historia.

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2: Una vacuna a tiempo. La Organización Mundial de la Salud, OMS, resalta que las vacunas son una de las herramientas más efectivas para prevenir enfermedades infecciosas y proteger la salud pública. A lo largo de los años, las vacunas han permitido controlar o erradicar enfermedades graves como la viruela, el sarampión, la poliomielitis y la difteria, salvando millones de vidas. Importancia clave de las vacunas según la OMS. 1. Prevención de enfermedades. Las vacunas estimulan el sistema inmunológico para que reconozcan y combata agentes patógenos específicos, evitando que las personas enfermen. 2. Inmunidad colectiva. Cuando una gran parte de la población está vacunada, se reduce la propagación de enfermedades, protegiendo también a quienes no pueden vacunarse, como los inmunodeprimidos. 3. Reducción de la mortalidad infantil. Las vacunas son cruciales para prevenir enfermedades que afectan gravemente a los niños, reduciendo la mortalidad infantil en todo el mundo. 4. Control de brotes epidémicos. La vacunación masiva puede detener la propagación de epidemias, como se ha demostrado con la pandemia de COVID-19. 5. Seguridad y eficacia. Las vacunas pasan por rigurosos procesos de evaluación para garantizar su seguridad y eficacia antes de ser aprobadas para su uso. 6. Ahorro en costos de salud. Al prevenir enfermedades, las vacunas también reducen los costos asociados con el tratamiento y la gestión de enfermedades prevenibles. La OMS subraya la importancia de mantener altos niveles de cobertura vacunal para asegurar la protección continua contra enfermedades prevenibles, especialmente en un mundo globalizado donde los brotes pueden propagarse rápidamente.
3: Estoy muy preocupado, tengo muchos nervios y aunque no lo quiera, no tiene remedio. Hoy van a llevarme a ponerme la vacuna. Y ya me tiembla el brazo, me sudan las manos. Tuve pesadillas, desperté llorando. Hoy van a llevarme a ponerme la vacuna.
2: Y dime ahora, ¿llevas el control de tus vacunas?
4: Un guión del médico pasante de Servicio Social Eduardo Gómez Cruz, con información del portal del Instituto Mexicano del Seguro Social. Para Radio UJAT, voz universitaria. 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
9: Son las 5. con 45 minutos.

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1: ¿Chontal? Sí, nuestra lengua, Yucatán. Frases en Yucatán. ¿Cómo se dice? Sacudí las puertas y ventanas. Que las tiki ti otot. Que las tiki ti otot. Voz off, Uri Torres, originaria de Tecoluta, Nacajuca. Realización y producción, Saraí Jiménez.
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11: 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Deja

0: Escuchaste Déjala que baile sola, de Rafael Mendoza, Fit Iraida Noriega. 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
1: Son las 5:55.

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1: 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Son las 6. Con un minuto.
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